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queridos hermanos y amigos. Que Dios bendiga grandemente cada uno de sus hogares, a cada familia que en este momento nos escucha desde su casa, en su trabajo, en el campo, en la chacra o desde el lugar donde se encuentre. Bienvenidos al espacio de salud del Centro de Medicina Alternativa del hermano Robert Sosa. Gracias a esta prestigiosa radio por permitirnos llegar una vez más hasta usted con un mensaje de orientación, esperanza y cuidado para toda la familia. Preste mucha atención. 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Amigo, amiga, no espere hasta sentirse cada vez peor para recién preocuparse. A veces nos acostumbramos a vivir con una molestia y decimos, ya se me va a pasar, pero pasan los días y las semanas, los meses, y ese problema continúa, no se detiene. Por eso, hoy queremos invitarlo a cuidar su salud, a buscar orientación, a escuchar las señales que nuestro cuerpo puede darnos. ¿Cuántas personas vienen sufriendo con problemas a los riñones? Personas que presentan molestias al orinar, han sido diagnosticados con algún problema renal. Amigos, los riñones cumplen una labor muy importante en nuestro organismo. Por eso, si usted que tiene esas molestias que son persistentes o que ya conoce que tienes un problema renal, no lo dejes pasar. Busca una evaluación y sigue las indicaciones que corresponden para recuperarte. También queremos hablarle a nuestros amigos varones. ¿Cuántos hombres están sufriendo en silencio por molestias con la próstata? Se levantan varias veces durante la noche para ir al baño, sienten dificultad o molestias al orinar y por vergüenza o por temor prefieren no contarle a nadie lo que les está pasando. Ahí se lo tienen, ahí están aguantando. Amigo, no se quede callado. Su salud también merece atención. Si tienes preocupaciones porque la próstata está inflamada, porque tienes inflamación urinaria, venga y reciba la mejor orientación. También están nuestras madrecitas, nuestras hermanas, nuestras amigas que muchas veces ponen a toda la familia por delante y se olvidan de ellas.

0: Muchas mujeres viven preocupadas por molestias en los ovarios, con problemas en su salud íntima, dolores que aparecen constantemente, molestias en la parte baja del abdomen, tienen cambios que llaman la atención. Madrecita linda, no normalice ese dolor que se repite. Su salud es importante. Una evaluación oportuna te va a ayudar a conocer qué está sucediendo y qué atención necesitas. ¿Y qué decir de esos dolores que no dejan descansar? Los huesos, las rodillas, la espalda, las caderas. ¿Cuántas personas dicen ya no puedo ni caminar como antes? Me duele cuando me levanto. Mis rodillas me molestan cuando subo la escalera. Me cuesta trabajar, cargar mis cosas, moverme tranquilo. El paso de los años, algunas lesiones, enfermedades distintas van afectando también a las articulaciones y afectan nuestra movilidad. Ahora quiero dirigirme también a las personas que sufren en el estómago, que tienen gastritis. Esas molestias digestivas son preocupantes porque puede transformarse en algo mayor, ya no gastritis, sino úlcera gástrica. Y en algunos casos se transforma en un cáncer de estómago. Personas que sienten ardor, acidez, pesadez, ese dolor en la parte del estómago, del abdomen, en la parte superior. Hay algunos que dicen, ya no sé qué comer, todo me cae mal. Ya me cayó mal, ya empieza la acidez, ya empieza la ardencia. Amigos, hay quienes están sufriendo hasta con diabetes. Y la diabetes necesita un control responsable, permanente. Cuando una persona no sigue un tratamiento indicado, entonces está dejando que la enfermedad avance sin control y pueden aparecer complicaciones serias, graves, ¿ya? Por eso, si usted vive con diabetes, sigue tu tratamiento, cuida tu alimentación, mantén ese control adecuado y conoce las mejores alternativas para alcanzar una recuperación buena. En el Centro de Medicina Alternativa del hermano Robert Sosa, queremos escucharte y orientarte. Queremos que usted conozca, que conozcas mejor la alternativa para que puedas tomar esta opción y ver cómo te restableces. Porque, queridos hermanos, a veces corremos todo el día en el trabajo de aquí para allá. Las preocupaciones, los problemas, y nos olvidamos de algo tan fundamental como cuidarnos a nosotros mismos, cuidar nuestro cuerpo, porque tienes uno solo, no hay repuesto. Y como dice la palabra de Dios, amado, deseo que tengas salud. Que este sea también un recordatorio para nosotros. Cuidarnos, buscar ayuda cuando la necesitamos y valorar cada día que Dios nos regala. 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Gracias por permitirnos ingresar una vez más a su hogar y compartir este mensaje de salud, orientación y esperanza, porque cuidar su salud es una decisión de todos los días. 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

Señores y señoras, hoy tengo el grato honor de presentar a la voz que está revolucionando nuestra cumbia para el Perú y el mundo, la bella, bella Florimar.

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Y dice así.

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1: Nuevo éxito en la voz de Elsa Suárez. Pecado, pecado de amor.

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0: 6 de la mañana con 13 minutos, 6 y 13. Nuestra línea telefónica 964-790-341 para que usted pueda comunicarse con nosotros a través del hilo telefónico, porque su opinión importa por el bien y el desarrollo de nuestros pueblos del distrito, la provincia, nuestra región San Martín. Amables oyentes, vamos con el desarrollo de la información a esta hora de la mañana a través de los 102.1 FM. Corbyn confiesa que teme por su vida y señala que toma todas las medidas para que no le pase nada, como a la China Polo. Amables oyentes, Corbyn teme por su vida, señaló que se cuida. Detrás de esta pantalla hay más que carne y hueso. Hay una idea, y esa prueba de bala se cree hasta donde lo permitan. Corbyn reconoce que corre también el riesgo tras lo sucedido con la China Polo. Yo me cuido, pero si algún día me pasa algo, ¿qué voy a hacer? Aquí hay más que carne y hueso, hay ideas, es lo que dice Corbyn, quien es uno de los ciudadanos valientes, digámoslo así, ¿no?, que hace podcast y sobre todo critica las malas gestiones, el mal actuar del gobierno de turno. Amables oyentes, y ahora teme por su vida, como ha sucedido con la China Polo, una periodista quien se enfrentaba a las mafias, la corrupción, denunciaba actos de corrupción en la policía, en los gobiernos regionales de Ancash, las municipalidades por ahí, y esto ha terminado mal con el asesinato a sangre fría en pleno mercado, a plena luz del día. Amables oyentes, y Corbyn también teme por su vida viendo esta situación que ha pasado con la China Polo. Amables oyentes, 6 de la mañana con 15 minutos, 6:15, vamos con el desarrollo de la información. Así como hay malos policías, también hay buenos policías, ¿eh? La policía reconoce a gente que frustraron un asalto armado a empresario en la región San Martín. Conozcamos esta información.
1: La Policía Nacional del Perú reconoció a los agentes que participaron en una intervención armada ocurrida el pasado 13 de agosto en la región San Martín, luego de un ataque contra un empresario que minutos antes habría retirado dinero de una entidad financiera.
2: Sí, el día de hoy hemos llevado a cabo la ceremonia, que realmente se postergó porque el lunes pasado hubo tema climatológico, no se pudo llevar a cabo. Este es un reconocimiento a las buenas intervenciones que van más allá del cumplimiento del deber, porque tengamos en cuenta que había un cruce de fuego en esa intervención, logrando neutralizarlo pues a este presunto delincuente y evitar que sea víctima un empresario que había sacado dinero de una financiera minutos antes. Y esto es un ejemplo para todos los policías también, que los motive, ¿no?, seguir trabajando en esa misma línea para la ciudadanía, para la sociedad a la cual nos debemos.
3: Pues, como indicas, ¿no?, es una motivación para los policías, ¿no?, este tipo de eventos que se vienen desarrollando.
2: Sí, es una política de comando a nivel nacional. Todos los meses también, empezando el primer lunes patriótico, que lo denominamos, siempre se lleva también los reconocimientos de felicitación regional de las buenas intervenciones. La primera semana de octubre vamos a hacer de los meses de agosto y septiembre también, que están pendientes de las resoluciones regionales de felicitación al personal por intervenciones meritorias.
4: Habrá que recordar a los policías que venían desde Moyobamba a capturar en un cabo de huevo esa vez a tres sujetos.
2: Sí, la ceremonia, el mendigo de Moyobamba.
4: Ajá, de Moyobamba.
2: La ceremonia también que hemos llevado a cabo, o es de los...
4: Ah, ya esa es la condecorada. Ya.
2: También, igual, también de intervención en el distrito de Aguajún, bajo Naranjillo.
3: General, sin duda, pues, no, esto es muy importante, pero también hay veces, pues, ¿no?, que la policía, ¿no?, hace intervenciones y es seguido un proceso, ¿no? Eso también, pues, disminuye también de repente la labor de la policía.
2: Claro, tengamos presente que nosotros, ante una amenaza, algún riesgo a un ciudadano, tenemos que prestarle inmediatamente el auxilio. Es nuestro deber, es nuestra obligación hacerlo, ¿no? No hacerlo también estamos omitiendo el cumplimiento del deber, no podemos también ver involucrados en un tema también administrativo, hasta penal, ¿no? Acá nosotros hemos establecido también como una nueva política, hemos iniciado la capacitación permanente de las unidades especializadas dos veces por semana. Vale decir, el escuadrón de emergencia, rescate, seguridad de Estado, UCE, control de disturbios, están todas las semanas practicando su especialidad. De esta manera lo mantenemos al personal pues debidamente entrenado y también ávido a cualquier intervención que se dé en cumplimiento del deber.
1: La ceremonia fue encabezada por el jefe de la región policial San Martín, general PNP, Wilson Villalobos Olortegui, quien destacó la actuación de los efectivos durante el enfrentamiento armado y señaló que su intervención permitió evitar que el empresario fuera víctima del asalto.
5: Para mí es un ascenso más en mi carrera policial. Es algo que de repente no se la ha esperado, no ha sucedido de un momento a otro, pero gracias a Dios estamos bien, he recibido el respaldo de todos mis jefes, del comando institucional y todo bien por el momento.
3: Nárranos un poco, ¿qué sucedió ese día para que la población pueda tener un poco de contexto?
5: Bueno, el 13 de agosto yo me encontraba de servicio en el Jurado Nacional Especializado de Girón Sinchi Roca, y en ese instante es cuando cuando han cerrado las oficinas, que cierran a las 4 de la tarde, yo me encontraba al interior de la oficina, y en el momento que escuché dos estruendos afuera de la oficina, y las personas que gritaban, ¿no?, pidiendo auxilio y llamando a los policías, porque había dos colegas más que se encontraban una cuadra más arriba. Y ese momento es en donde que yo salgo a ver qué es lo que está pasando, y me doy con la sorpresa que había una persona que estaba portando un arma de fuego y otra persona estaba en el piso, como estarían forcejeando. Y es en ese momento que cuando yo le digo a la persona que estaba con el arma de fuego, le digo, alto policía, él levanta la cabeza y me mira. Y es en ese momento empieza a hacer los disparos hacia mi persona. Y al repeler esos disparos, ya ha podido neutralizar la amenaza que estaba habiendo en ese momento.
3: ¿Cuántos disparos has podido escuchar, ¿no?, en contra?
5: Bueno, en mi contra será pues unos 6 disparos aproximadamente.
3: Sí. La pericia que has tenido es evitar que esas balas cayeran a tu cuerpo.
5: Claro. Como le vuelvo a repetir, yo salí pensando que de repente estaban haciendo, como es una zona muy movida, que también se encuentran por ahí los hinchas de la Alianza Lima, que estaba habiendo más o menos problemas por eso, ¿no? Salí por eso y total que me di la sorpresa que estaba habiendo un asalto a mano armada en ese momento.
1: De acuerdo con la explicación brindada por el jefe policial, los agentes acudieron tras reportarse el ataque a balazos. Durante la intervención se produjo un cruce de fuego con los presuntos delincuentes.
0: 6:21, 6:21. Vamos con más información. Rolando Sarria manifestó más de 7,5 millones para asfaltar la carretera Zapozoapa-Pasarraya. En declaraciones a los medios, el alcalde provincial de Guayaga, Rolando Sarria Reynoso, confirmó que Pro Inversión aprobó un presupuesto superior a los 7,5 millones de soles para el mejoramiento y asfalto de la carretera Zapozoapa-Pasarraya en Alto Zapozoa. La autoridad edil señaló que el proyecto será ejecutado bajo la modalidad de obras por impuestos y que los trabajos estarían iniciándose en los próximos días, una obra que busca mejorar la transitabilidad y conectividad entre Zapozoa y los pueblos de la zona de Alto Zapozoa.
6: De aprobar en Proinversión 7,5 millones para el mejoramiento de esta carretera que va desde Zapozoa al cruce San Miguel hasta Pasarraya. Debe empezar la primera semana del mes que viene si no hay inconveniente. Hemos trabajado duro, silenciosamente, con mucho esfuerzo, coordinando con el gobierno nacional. No nos olvidemos que este es un trabajo de obras por impuestos. Y es la primera en toda la región que aplica bajo estos términos.
7: ¿Puede ser ministro?
6: 7,546,000, algo así.
7: Sí. Y el presupuesto ya está.
6: Ya está, o sea, este es un tema, no viene a la municipalidad. Estas son obras por impuestos. ¿Cuál es la modalidad para que lo pueda entender el común de las personas? Las empresas, en vez de pagar sus impuestos, vienen y hacen la obra. Nosotros cuidamos que se haga bien y certificamos que está como está en el expediente.
7: Así es. ¿Quiere decir después de cuántos años tener un mantenimiento como está?
6: Sí, más allá de los problemas que tiene esta carretera o ha tenido, vamos tratando de que esté en perfectas condiciones y lo sirva a nuestra gente. Esta es una carretera que nos lleva hacia el distrito de Pasarraya, y de Pasarraya no nos olvidemos que estamos haciendo camino a Moyobamba. Estamos también trabajando en la parte alta con un tractor y una excavadora del gobierno regional ya casi 2 años. Estamos conectando comunidades, una veintena de comunidades. Estamos cerca de llegar a Garzayacu y de Garzayacu ya salimos a Solito.
7: ¿Cuántos kilómetros faltaría?
6: 12. 12. Hasta la semana pasada.
7: Ya es poco, ya es poco.
6: Es poquísimo y es pampa. Y estos son poblaciones que han estado siendo atendidas por Amazonas, atendidas por Moyobamba y atendidas por CISA. Pero que hoy en día, a través de la conectividad vial que estamos llevando, mi estimado amigo, ha permitido que empiecen ya a venir a la provincia de Huallaga, porque sus pertenencias Huallaga, no nos olvidemos eso. Entonces estamos trabajando duro con estas comunidades, en coordinación con el alcalde distrital, por ejemplo, apoyando ya para los puestos comunales de salud. Acabamos de asignar un presupuestito también para atender a estas comunidades. O
7: sea, llega a la carretera y atención ya a los hijos que corresponden.
6: A los hijos que corresponde. Es más, ahorita no lo sentimos, pero las próximas autoridades van a sentir el trabajo que hemos hecho en esa zona. ¿Por qué? Porque su fondo común se va a incrementar tremendamente.
7: Con cambio de residencia,
6: obviamente. Está proyectado que Pasarraya va a tener igual o más fondo común que la provincial. Son una veintena, mi amigo, de pueblo.
7: Este año y este año electoral, obviamente, que va a haber más electores.
6: Hay un mínimo todavía, porque no había la conectividad. Son pocos los pueblos. De los 20 pueblos se habrán anexado, pues, 3, 4. Entonces, hay una cantidad de pueblos que se van a anexar los próximos meses. Ese es el compromiso, conectar a nuestros pueblos y poder conectarnos a la región. Por primera vez, a nivel de trochas, en los próximos mes y medio, vamos a conectarnos a nivel de trocha desde Zapozoa por Pasarraya a nuestra capital de región, Moyobamba.
0: 6:25, 6:25, la hora que te informa la explosiva noticias. La Policía Nacional destruye el laboratorio rústico de PVC. El laboratorio se encontraba inactivo y fue ubicado durante un operativo de interdicción contra el tráfico ilícito de drogas. Personal policial de la sección de investigaciones de la comisaría de Tocache ubicó y destruyó un laboratorio rústico presuntamente destinado al procesamiento de pasta básica de cocaína durante un operativo de interdicción contra el tráfico ilícito de drogas desarrollado en el caserío de Puchurumbo Viejo. La intervención se realizó en una zona de selva agreste del distrito de la provincia de Tocache. Durante labores de patrullaje, los agentes llegaron hasta el lugar tras recibir información sobre la presunta existencia de instalaciones utilizadas para el procesamiento de hoja de coca en la zona. Los efectivos encontraron una poza de maceración construida de manera artesanal con madera, lianas y calamina, además de tubos de plástico. Asimismo, hallaron aproximadamente 80 arrobas de hoja de coca y proceso de putrefacción y una poza de descantación elaboradas con materiales rústicos. De acuerdo con la información policial, el laboratorio se encontraba inactivo al momento de la intervención. Tras constatar el hallazgo, los agentes procedieron con la incineración, destrucción y neutralización de la infraestructura y los elementos encontrados como parte de las acciones de interdicción contra el tráfico ilícito de drogas. El operativo se desarrolló con conocimiento y coordinación del representante del Ministerio Público, Julio César Vilca Cárdenas, fiscal adjunto provincial de la Fiscalía Especializada en Tráfico Ilícito de Drogas con sede en Tingo María. Las autoridades informaron que continuarán ejecutando acciones destinadas a combatir las actividades vinculadas al procesamiento ilegal de drogas en esta zona de la región San Martín. 6:27, la hora que te informa Radio La Explosiva y La Explosiva Noticias. Mafia en el Jorge Chávez. Trabajadores del aeropuerto colocaban droga en maletas de pasajeros. Una red ilícita habría quedado al descubierto. Un grupo de trabajadores de la empresa privada Talma, que presta servicios en el aeropuerto internacional Jorge Chávez, presuntamente se dedicaba a introducir clorhidrato de cocaína en las maletas de pasajeros con destino al extranjero. Según un reportaje del dominical Cuarto Poder, estos empleados aprovecharon su acceso a áreas restringidas del terminal para colocar droga y eludir los controles de seguridad. La organización operaba en la zona conocida como la Siberia, donde se ordena el equipaje en el embarque. Allí, los implicados habrían abierto las maletas, escondidos los kilos de droga y vuelto a cerrarlas para después asegurarse de que llegaran hasta la aeronave saliendo del país. El caso está bajo investigación de la Policía Nacional del Perú y del Ministerio Público. De acuerdo con el reportaje, el 8 de septiembre, los estibadores Edinson Portilla Cáceda y Junior Seña Calderón, trabajadores de Talma, habrían ocultado 3 ladrillos de cocaína en sus casacas de trabajo para ingresar a la zona de la Siberia sin levantar sospechas en los controles de seguridad. Una vez allí, habrían colocado la sustancia ilícita dentro de una maleta de la aerolínea KLM con destino a Ámsterdam, Países Bajos, donde cada kilo de cocaína peruana supera los 40.000.

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0: 6:38, 6:38. Este fin de semana se ha realizado el cierre de campaña del candidato al gobierno regional de San Martín, Oscar Cabrera, y el candidato a la provincia de Guayares es Guevara Arístedes Peña Herrera, ¿no? Claro, Arístedes. Cuestionado sobre todo la polémica en el cierre de campaña, que cuestiona espectáculo inapropiado para el público del centro poblado del Dorado. Se ha presentado Besito Sensual en escenario y después ahí realizaron un show con actos no apropiados para ese momento, amables oyentes. Más adelante vamos a darles a conocer esta información. Estamos en contacto telefónico con Víctor Carrera, que nos llama desde Lima. Víctor, ¿cómo está? Buenos días, adelante, lo escuchamos, estamos al aire.
1: Buenos días, señor Henry, para agradecerle por la buena voluntad de darme la oportunidad de dirigirme hacia el Distrito de Altos Apuzón, desde acá, desde Lima, por razón de trabajo estoy por acá, y acá estoy haciendo patria. Entonces, de acá, siempre escuchando tu programa a través del Facebook. Y ahí, entonces, para dar algunas, mi punto de vista ahorita sobre las elecciones.
0: Claro, estamos entrando ya a un proceso electoral. Bueno, ¿cuál es tu opinión? Porque estamos ya a puertas de cerrar este proceso de elecciones, ¿no? Donde que el ciudadano está en los últimos días de tomar una muy buena decisión para, una vez más, evitar los comentarios posteriores a decir nos hemos equivocado o no, o qué pasó, por qué no hemos tomado una muy buena decisión. ¿Cuál sería su postura, cuál sería su opinión ante esta, en estos últimos días, que la población debe tomar una decisión ya para elegir a nuestros próximos representantes, tanto en el gobierno regional, provincial y distrital?
1: Bueno, que eligen pues a la persona más adecuada, ¿no? Porque hay a una persona que sea nueva recién en la política, ¿no? Que no haya sido todavía alcalde o ha sido alguna autoridad dentro del distrito, ¿no? Y que tenga capacidad pues de gestión, ¿no? La cosa es que tiene que tener capacidad para que pueda hacer las cosas bien, ¿ya? Entonces, para después no estar lamentando es cuando no se hacen las cosas como uno piensa, como uno quiere, o como nos dicen en campaña, ¿no? Nos ofrecen como dicen, el oro y el moro, nada más por querer llegar a ser alcalde, y después se olvidan de las propuestas que han hecho en campaña. Y ahora también para que se hagan buenas obras, pues que se hagan, que se terminen, ¿no? Y que no se dejen obras mal hechas, por ejemplo, la carretera, por ejemplo, ¿no? Esta elección recién también tuvo una noticia muy buena sobre la carretera, que la van a arreglar con 7,5 millones, que está el alcalde provincial. Agradecerle más que todo por la buena voluntad, la disposición política que él tiene por querer arreglarnos la carretera, ¿no? Y eso se quisiera, ahí se ve realmente cuando una persona quiere trabajar por su provincia o por su distrito, ¿no? Muy bien, pero después se hubiera destinado a otras cosas, pero él ha priorizado la carretera para Pasaraya, ¿no? Sí. Y no es como ahorita hay el candidato que ha sido el señor Aricho, el señor Wilma, que se han hecho de la vista gorda, han hecho lo que quieran esa empresa del que han construido la carretera anteriormente, donde que hay una, según la Contraloría, 13 millones que no se ha invertido, y eso no sabemos hasta el momento dónde ha ido a parar ese dinero, de quién en su caja fuerte o de quién en sus bolsillos ha ido a parar, porque legalmente el dinero mal habido nunca lo van a meter a un banco. Eso utilizan testaferros, compran propiedades por aquí, por allá, y buscan familiares, compadres, por ahí, personas desconfianza para comprar propiedades. Claro que sí, algunos dicen que no, nunca se han salido de ahí de Pastoraya, pero sí tienen propiedades en otros sitios. Y eso se sabe muy bien. Son familiares, amigos, más que todos familiares que benefician. Ellos son los que...
0: Bueno, ya, ahora en este proceso electoral, como manifestaba al principio, estamos ya a puertas de finalizar la campaña política. El ciudadano debería tomar una muy buena decisión, hacer un escaneo, ¿no? A cada aspirante y de esa manera conocer la hoja de vida para que tome una muy buena decisión y tener, pues, dignos representantes como alcalde de nuestro distrito, de nuestra provincia y gobernador regional, ¿no?
1: Claro, así es, amigo. Siempre también, como con respecto a los gobernadores regionales, también siempre llegan, te ofrecen todo. Cuando están en campaña, llegan hasta el último, si es posible, hasta el último pueblete que existe dentro de la región. Pero después, cuando ya están dentro, se olvidan. Ya nunca llegan. Y ni siquiera apoyan. Eso es lo peor. O sea, se olvidan definitivamente. O sea, no, somos tontos útiles. O sea, no, solamente quieren lo que es nuestro voto y después ya ellos se enriquecen con lo que tú les das el poder. Con tu voto estás dando un poder a esa persona para que te gobierne o para que administre los recursos, del, ya sea de la municipalidad o de la región, ¿no? Y se ha visto muchos casos que no se administra bien, pues no, estamos buscando con las personas equivocadas, mejor dicho.
0: Para terminar, el tiempo es corto, para terminar, ¿cuál sería tu mensaje a la población de Alto Sapozoy, nuestra provincia de Huachá?
1: Bueno, que tomen una decisión, o sea, analicen las cosas, ya analizan bien al candidato, ya, si han visto trabajar, si ya le conocen, ya saben cómo es, ya pues no podemos caer en el mismo error. En Pastoraya hay tres opciones más, aparte del señor Wilma, que ya ha sido candidato a la provincia. Hay tres opciones más, y hay que escoger entre uno de los tres, quién es el más idóneo. Son personas nuevas, personas que están yendo recién metiéndose en la política. Ya, entonces ahí hay que analizar y no se dejen comprar por un par de soles, perdiendo su dignidad, su conciencia por un ¿cómo se puede decir? Por un plato de comida, por pasajes, no sé por qué más, material de construcción también creo se dejan vender. Y eso no es, o sea, el político que llega pagando, de hecho, que va a salir robando. Eso tenga bien claro, esa frase.
0: Muy bien, señor Víctor Carrera, gracias por su contacto telefónico, gracias por participar en la radio. Para terminar, también, si tiene algo más que agregar.
1: No, agradecerte a usted siempre, estoy escuchando, como digo, a través del Facebook, estoy enterado de lo que está pasando ahí en mi pueblo, y me da mucha lástima que hay personas que desvienen. Es personas que, como digo, es un insulto a la memoria de todo el Alto Sapozoy, porque se han juntado las dos personas que nos han hecho daño con la carretera. O sea, como quiere decir que nosotros ya nos hemos olvidado de eso, o sea, nadie va a decir nada. Y algunas personas tienen miedo de hablar. ¿Por qué tienen miedo? Con la verdad nunca. Con la verdad donde quiera. No hay que tener miedo.
0: Muy bien, señor Víctor, gracias de verdad por participar en la radio. Gracias, que tenga un buen día.
1: Voy a seguir participando cuando tenga mi oportunidad, voy a seguir dando mis palabras.
0: Gracias. Gracias, buenos días. 6:47 fue Víctor Carrera Tonama, que bueno, ahorita por motivos laborales nos ha manifestado que está radicando en la capital de nuestro país, está en Lima por razones de trabajo. Bueno, decíamos que se ha generado una polémica en el cierre de campaña en el centro poblado de El Dorado. Se ha presentado, pues, a su cierre de campaña el candidato a la región San Martín, Oscar Cabrera, y el candidato a la provincia de Huallaga, Aristides Grandes Peña Herrera. Bueno, por el público del centro poblado El Dorado, pues, ha recibido con bastante arengas, aplausos a los representantes del partido político Avanza País, pero la situación se ha generado, la polémica, cuando se ha presentado Besito Sensual, entre ellos un show que no era apropiado para los presentes. Había muchos niños, personas que no han recibido con buenos ojos este show en el cierre de campaña de Avanza País. Conozcamos esta información.
2: La campaña electoral, regional y provincial del partido Avanza País nuevamente se ve envuelta en escándalos y serios cuestionamientos. El cierre de campaña electoral del candidato Óscar Cabrera, realizado este fin de semana, convocó a la población anunciando la presentación musical del grupo Besito Sensual, junto a los candidatos regionales y provinciales que fueron duramente cuestionados por los ciudadanos, no solo por la controversia de investigaciones que rodea a sus candidatos principales, sino también por el espectáculo presentado en el escenario en presencia de menores de edad. Lo que debía ser una presentación política se convirtió en un show difundido en redes sociales donde se observa a personas del mismo sexo en la tarima quitándose las ropas y realizando movimientos obscenos y explícitos frente al público. El hecho generó indignación entre las familias asistentes debido a la notable presencia de niños en las primeras filas. A esta polémica por el espectáculo en la tarima se suma la compleja situación que rodea al candidato a la alcaldía provincial de Huallaga, Zapozoa, Arístedes Grandes. El Poder Judicial impuso recientemente 5 años de prisión contra 3 exfuncionarios de su anterior gestión municipal y un empresario, tras comprobarse el direccionamiento de la obra en el tramo Zapozoa-Pasarraya, donde se simuló el cumplimiento de bases técnicas y habrían inflado cifras para favorecer a un consorcio. Hasta el momento, ni el aspirante al gobierno regional Óscar Cabrera ni el candidato provincial Arístedes Grandes se pronunciaron sobre el evento realizado en El Dorado o sobre los cuestionamientos que pesan sobre la agrupación política en esta recta final de la contienda electoral.
0: Seis de la mañana con 50 minutos, 6:50, la hora que te informa la explosiva noticias, la verdad bien dicha, desde Pasarraya, distrito de Aldo Zapozoa. Susana Matute, senadora, manifestó: César Astudillo mejora su gestión en el Ministerio del Interior, o mejor que se dé un paso al costado, es lo que dijo Susana Matute, quien es senadora. Amable
3: señor. Respecto a esta moción de censura que está impulsando la bancada de Juntos por el Perú contra el ministro del Interior César Astudillo, ¿usted como senadora respaldaría esta moción?
4: Bueno, las censuras son también responsabilidad de los diputados y nosotros como lo que necesitamos es adoptar una posición como bancada. Vuelvo y repito, todavía como bancada no hemos discutido.
3: A título personal.
4: Mira, la situación en el Perú cada vez está más grave. No puede ser que en 3 semanas pasemos del asesinato de 4 personas para un secuestro y después pasemos al asesinato de una candidata.
3: ¿Usted estaría a favor de que el ministro dé un paso al costado?
4: Creo que sí. Creo que el ministro o mejora la gestión, su gestión en el sector, o es mejor que dé un paso al costado.
0: 6:52, la hora en explosiva noticias, con conferencia de prensa en Ancash. El comandante general de la Policía Nacional, Freddy López, dio detalles sobre la captura del presunto autor material y de financista implicados en el homicidio de la periodista y candidata regional Susy Apontepolo. El comandante general de la Policía Nacional del Perú, Freddy López Mendoza, se presentó ante la prensa el lunes tras primeras diligencias que dirige en Ancash para esclarecer el asesinato de la periodista y candidata al gobierno regional de Ancash, Susy Isabel Apontepolo, conocida como Chinapolo. El crimen se perpetró el último sábado alrededor de las 12:30 horas en el mercado central de la ciudad ancashina de Caraz, donde la comunicadora fue atacada a balazos en medio de una actividad proselitista por un sicario que resultó herido y detenido tras una persecución policial. El jefe policial se encuentra en la región Ancash por disposición del Ministerio del Interior para encabezar y liderar el equipo especial de la Dirección Nacional de Investigación Criminal, encargado de la investigación del crimen. En su presentación ante la prensa, López Mendoza mostró las fotos y videos que incriminan al presunto ejecutor del asesinato de Aponte Polo, quien fue identificado como el ciudadano venezolano Luis Iván Obispo Díaz. Las imágenes de cámaras de videovigilancia expuestas en la conferencia de prensa muestran al sospechoso huyendo del lugar, sobre todo después del crimen, portando un arma de fuego y de percusión de parte del miembro de la seguridad personal de Sucia Ponte, mientras se realizaban disparos entre ellos en la vía pública. El jefe policial relató que Obispo Díaz subió a un mototaxi para continuar con su huida y que en ese momento un agente de la PNP que iba a bordo de una moto lineal se percató de lo que sucedió e inició la persecución del sospechoso. La mujer policía pidió apoyo de la comisaría de Caraz y con esos refuerzos se logró reducir al presunto asesino, quien tenía heridas de bala en el hombro derecho y muslo y la mandíbula, producto del enfrentamiento con personal de seguridad de Chinapolo. El segundo sospechoso, identificado como Ronald José Toro Ardilla, fue intervenido en el distrito limeño de Surco durante la madrugada del domingo 20 de septiembre y trasladado bajo custodia a la zona para ser puesto a disposición de las autoridades. López Mendoza dijo que tras esta detención quedan diligencias pendientes para dar con los implicados en el crimen, entre ellos el que pidió asesinar a la periodista Amable Siente. Punto final, nos vamos. Gracias por su atención a esta edición. Nos vamos, amables oyentes de la Explosiva Noticias, la verdad bien dicha desde Pasaray.
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9: Esto usted al aire, adelante.
10: Buenos días, yo soy, hablar contigo por fin, Manuel, bien, te decía, yo soy soporte psicológico del Ángel 4, de convivencia. Y hace tiempo quería conversar contigo sobre ese tema. Hoy día hay una marcha entre el Ministerio de Educación, de todos los que son convivencia,
11: porque nos quieren retirar de nuestro cargo. Hasta el 30 de octubre nada más quieren ponernos, cuando se supone que nosotros somos importantes justamente para estos temas que están pasando. Y lamentablemente siempre nos maltratan, nos tienen hasta diciembre, después 2 meses sin trabajar y a veces más. Y nosotros tendríamos que hacer planificación en esos meses de enero y febrero de repente, pero no podemos porque no nos dan el trabajo.
12: ¡Exitosa!
11: Y encima nos quiere cortar hasta el 30 de octubre nada más. Y estamos en situación de riesgo con los estudiantes y nosotros no vamos a seguir trabajando. Entonces eso es lo que también quería comentar.
12: ¿Y cuál es exactamente la función que ustedes desarrollan, Patricia?
11: Nosotros hacemos lo que es la prevención de la violencia, trabajamos directamente sobre lo que es el soporte psicológico, hacemos el trabajo del CICB, hacemos promoción del buen trato, trabajamos con toda la comunidad educativa, constantemente en todas las campañas que tenemos que hacer, todo lo que es la protección del estudiante lo hacemos nosotros directamente en las escuelas. Nosotros somos un
12: ¿Cómo es posible que ustedes que hagan ese trabajo de prevención sean retirados del cargo, del puesto, se les saque del trabajo cuando estamos justo diciendo que muchas más personas como ustedes necesitamos en el sistema educativo? ¿Cómo se entiende?
11: Exactamente por eso, Manuel, estamos muy preocupados. ¿Cómo es posible que el gobierno, en vez de sumar más psicólogos, nos reste a nosotros? Eso es lo que nosotros estamos protestando. Justamente hoy día va a haber una marcha frente al Ministerio de Educación. Nos gustaría que lo cubran, por favor.
12: ¿A partir de qué hora está tomando nota, Tania? ¿A partir de qué hora?
11: A las 10 de la mañana.
12: 10 de la mañana. En el Ministerio de Educación. Porque es este ministro, es la actual gestión la que está tomando esta decisión.
11: Nosotros no estamos seguros. Dicen que supuestamente el presupuesto no alcanza. Pero eso no es cierto, porque todos los años hay presupuesto y de pronto ahora no hay. Eso es muy extraño, de verdad.
12: Ya. ¿Cuántos están igual que tú, Patricia?
11: Todos, somos muchos, muchísimos, a nivel de todo el Perú. Y vamos a ir a protestar hoy día. Nosotros, por lo menos en Neuquén, somos 34 psicólogos, 36 okay. Más o menos psicólogos.
12: Patricia, quédate en interno para averiguar un poco más, por favor, ¿ok? Me tengo que ir a la pausa, vamos a regresar inmediatamente. Estamos en Exitosa y somos la voz de los que no tienen voz.
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0: una baladita linda, ¿no? Pero...
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0: ¿De qué año será esta canción? Ah, yo la ponía porque he sido locutor de radio también. Dice, será pues que 90, 91.
2: Esta canción que esa, canto, amigos,
0: esa.
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0: Y es que me, a mí me gusta más esta, claro, amigos, probablemente por los recuerdos que te trae.

0: Esta es la hora, 7:05, para que ustedes vean con cuál se quedan, ¿no? La primera era de Bronco, ¿sí? La de Bronco que canta también esas dos mujeres un camino. Esa versión es brutal, en la versión de Bronco es fuera de serie. Y bueno, la última que escuchamos es de Rodolfo Icardi. Ok, gracias a Turri y a Tania que están siempre atentos a las canciones. 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Hoy con Vanessa Rubio, ella tiene información en vivo desde Lima Norte, San Martín de Porres. Etbosa, que es una importante línea de transporte terrestre, paraliza sus operaciones. Otra vez, regresa. Amenazas extorsivas. Dos bandas criminales, literalmente, Etbosa, atenazada por la delincuencia. Vanessa, la estamos escuchando, estás en vivo, adelante, por favor.
1: Manuel, muy buenos días. Información en vivo desde Chuquitanta, en San Martín de Porres, donde, como mencionas, las bandas criminales continúan sometiendo a las empresas de transporte público. Esta vez estamos hablando de la línea Etbosa, que ha decidido paralizar sus operaciones de forma indefinida, luego de haber recibido amenazas de muerte hacia los choferes si no ceden al pago de cupos. Los textos y los videos extorsivos han llegado a través de mensajes de texto y de WhatsApp, donde muestran armas de fuego e imágenes del seguimiento que le vienen realizando a los vehículos en plena ruta. Además, serían dos bandas criminales que están exigiendo 25,000 soles cada una. Estamos hablando de los chimbotanos y los trujillanos, quienes son los que firman estas notas amenazantes, y hoy estas combis de color blanco y amarillo, que seguramente muchos de los oyentes han en algún momento utilizado para trasladarse, que cubren la ruta desde Chuquitanta hasta Pro, lucen estacionadas, con los motores apagados, la flota de 50 unidades inoperativas, hay 20 que se encuentran en este patio de maniobras y otras que los propios transportistas guardan en sus casas, que tampoco están saliendo. Lo que hemos podido conocer además es que ya el año pasado los delincuentes dispararon contra uno de los choferes precisamente aquí al salir de su paradero inicial, y por ello están muy atemorizados y han tomado esta decisión que además los perjudica económicamente porque trabajan del día a día. A esto además también se suma, Manuel, la nula presencia de la Policía Nacional en los exteriores de este patio de maniobras, y esta empresa Etbosa comparte además cochera con Evifasa, que es otra empresa de transportes que también está en riesgo de sufrir algún ataque de criminales. Esta es una zona bastante alejada en San Martín de Porres, muy cerca al río Chillón, y no hay efectivos policiales ni militares que puedan garantizar la seguridad de los transportistas. Es la información que tenemos a esta hora de la mañana desde San Martín de Porres para los 95.5 de la FM en Lima. 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
0: Ok, gracias, Vanessa. Estos se van a pasar la voz y van a regresar al ataque. Van a regresar al ataque. El imperio contraataca, va a ser esto. Y es que, como ya lo hemos mencionado, no es sostenible la medida del plan escudo. Es efectista. Te puede dar un tiempo, y un tiempo muy corto. Desplegar tantos efectivos policiales, desplegar tanta gente en el cuidado, desde el patio y maniobras, en las rutas, en todos lados, porque es un despliegue gigantesco. Estamos hablando solo entre vehículos oficiales de transporte público en Lima, en el Callao, más o menos en promedio entre 25,000 a 26,000. Vas a poner uno a cada uno, imposible, ¿verdad? Ok, no puedes, entonces vamos a poner en rutas. ¿Cuántas rutas hay en la en Tallarinada, Lima, y en el Callao? Y es lo que se está haciendo, y por eso ha habido, yo creo, sí, un efecto inmediato. Pero se va a ir desvaneciendo, porque se ha puesto un contingente policial enormemente grande, pero se ha ido retirando de otros servicios que la policía tiene para dar garantía y seguridad a la población. Esto ojalá pueda merecer la atención rápida también de las autoridades para ver qué es lo que se puede hacer, pero una empresa paralizada es gente sin labores, es gente sin recursos, son padres de familia que tienen y que viven del día a día, que no pueden llevar nada a casa, pero además es gente que se queda sin su movilidad, sin su vehículo, que tiene que esperar otro vehículo, que tiene que cambiar la rutina porque el vehículo de todos los días no va a pasar. Hoy Etbosa paraliza operación. No están protestando, no tienen una huelga, no están yendo contra el gobierno, contra el alcalde, no están yendo a favor de su vida, protegiéndose de los criminales que tienen, insisto, en permanente extorsión. Voy al cercado de Lima ahora con información en vivo de Omar Coca. Con él vamos, con Omar Coca. Johnson Pulpo, será clasificado en un penal. Omar, estamos en vivo. Buenos días, adelante.
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3: Manuel, buenos días. Información en vivo desde los exteriores de la Dirección contra el Terrorismo de la Policía en el Cerecado de Lima. Expectativa, porque hay una gran presencia de la policía en los exteriores. Se está custodiando toda la avenida España en el marco de conocer cuál será la decisión por parte del INPE luego de que las instancias judiciales de nuestro país determinaran una detención prisión preventiva, contra Johnson Pulpo, alias, bueno, reconocido criminal transnacional líder de esta organización Los Pulpos en Trujillo, que ha sembrado terror no solamente en el Perú. Recordemos que fue detenido en Bolivia y actualmente se encuentra en la sede de la DIRCOTE. Cerca de 20 agentes de la Policía Nacional se encuentran en los exteriores de la DIRCOTE, y vamos a mencionar que según la información preliminar que hemos obtenido, se espera que su clasificación sea en la base naval, donde también se encuentra Eric Moreno Hernández, alias El Monstruo, pero posiblemente también pueda ser trasladado a la sede Greco para una diligencia preliminar en el marco de las investigaciones que aún continúan por el secuestro de este empresario minero y posterior asesinato de cuatro personas. Hasta el momento no se ha obtenido una información oficial. Recién a las 8 de la mañana aproximadamente pueda darse a conocer la decisión por parte del INPE a través de sus redes sociales, pero vamos a mostrar el panorama, porque no solamente hay presencia de patrulleros, sino también de la subunidad de acciones tácticas de la Policía Nacional del Perú, estos vehículos acorazados que brindan una seguridad completa.
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3: Vamos a señalar que la policía está custodiando también los exteriores de este lugar, colocando una gran cantidad de rejas para que así no se generen altercados. Esta organización criminal Los Pulpos aún continúa generando terror en Trujillo, y recordemos que este líder criminal, Johnson Pulpo, viene teniendo un enfrentamiento contra alias Yolín, líder de la organización criminal La Jauría, y que ya el Ministerio del Interior ha puesto precio a su cabeza. Por cualquier información de su paradero se estaría pagando 300.000 soles. Hablamos de información contra Yolín Bazán Valderrama. En cualquier momento, Manuel, nosotros retomaremos la conexión para así informar cuál es la decisión por parte del INPE sobre la situación de Johnson Pulpo. Información para los 95.5 del FM Lima Exitosa, la voz de los que no tienen voz.
0: Omar, gracias por el reporte alcanzado desde el cercado de Lima. Qué mala suerte para Trujillo y para la libertad, ¿no? Justo las dos organizaciones criminales más violentas de los últimos 10 años en el Perú tienen base en ese régimen, ¿no? Bueno, para nosotros 10 años, pero Pulpos tiene 30, digamos, azotando la región, la libertad, Los Pulpos y La Jauría. Dicho sea de paso, en una bronca descomunal en las calles de estas importantes ciudades como Trujillo, que forma parte de la región La Libertad, tanto de Los Pulpos como de La Jauría, sus pasos están plagados de huellas vinculadas a hechos criminales, a extorsión, a secuestros, a homicidios. Cuando hace unos días leía lo que decía el parte y el expediente sobre el asesinato de esta comerciante para robarle 10.000 soles de Johnson Pulpo, uno de sus primeros hechos criminales, cuando apenas tenía, no llega ni a 20 años, creo 18, por cumplir 19 años, para robarle 10.000 soles, una mujer trabajadora de un mercado, comerciante. Dicho sea de paso, por eso está él condenado a cadena perpetua. La forma como ha actuado, los niveles de violencia, y después de eso, la increíble tranquilidad para irse a bailar, a disfrutar, a chupar, a emborracharse, a estar con mujeres, con esos 10.000, que además costó una vida entera de una madre trabajadora. no hay realmente forma de calificar este tipo de actitudes y conducta de gente tan, pero tan vinculada al crimen. Son las 7 de la mañana con 16 minutos la hora en todo el Perú. Ayer se realizó la primera jornada del debate por la alcaldía de Lima Metropolitana, debate organizado por el Jurado Nacional de Elecciones, donde en la primera fecha participaron 13 candidatos, 5 duplas y una terna, ¿no? Expusieron propuestas sobre seguridad ciudadana, transporte, acceso al agua, prevención de desastres y gestión municipal. Nosotros, como siempre, a la altura de las circunstancias, desde Exitosa realizamos una cobertura extraordinaria, técnica y periodística impecables. Desde aquí, desde los estudios de Exitosa en Chorrillos, a partir de las 5 de la tarde y en nuestra programación Elige Bien, estuvo Katiuska Torres Aybar, y desde el auditorio Mario Vargas Llosa de la Biblioteca Nacional del Perú en San Borja, Carla Jarada. Ambas compañeras se quedaron hasta la una de la madrugada haciendo una cobertura realmente especial y extraordinaria de este debate, bajo la coordinación y la dirección también de Tito Alvites y Jesús Verde, y allá con la asistencia de nuestros técnicos y camarógrafos, que lógicamente hacen un equipo insuperable. Esta primera jornada, la jornada del día de ayer, convocó a los siguientes candidatos, 13. Samir Quispe, de Batalla Perú. Les doy estos nombres porque, por supuesto, estamos en la obligación también, no solo de quedarnos con los primeros, que sí, que uno, que el otro, lo que te quieren imponer las encuestas. Hay más, 26 candidatos. 26 candidatos para Lima. 13 ayer, 13 hoy. Los 13 de ayer. Samir Quispe, de Batalla Perú. Ricardo Belmont, del Partido Cívico Obras. Carlos Bruce, de Somos Perú. Victoria Lacruz, del Partido Morado. Segundo Valdés, del FREPAP. Elio Riera, de Alianza para el Progreso. Sandro Kaller, del Partido Patriótico del Perú. Flor de María Hurtado, del Partido Demócrata Verde. Osvaldo Vargas, de Juntos por el Perú. Luis Huete, de Pueblo Consciente. Susel Paredes, de Ahora Nación. Daniel Urresti, de Podemos Perú. Y Yeude Simón, de Tierra Verde. Son los primeros 3 que participaron el día de ayer. Hoy hay 13 más, completando la lista de 26 candidatos que pretenden llegar al sillón consistorial de la Gran Lima Metropolitana. ¿Quiénes están? A ver, o quiénes van a estar. Elizabeth León, Frente de la Esperanza 2021. Mónica Yaya, Partido Aprista Peruano. Yuri Castro, Perú Libre. Rafael López Aliaga, Renovación Popular. Aquí, sin embargo, nunca se aclaró si podía o no podía participar, porque te acuerdas que los 14 candidatos a la alcaldía le pidieron al jurado aclarar si iba o no iba a participar, teniendo en cuenta que no es candidato a la alcaldía, sino a primer regidor. Nunca dijo nada el jurado sobre el tema y está puesto para debatir hoy Rafael López Aliaga, de Renovación Popular. Juan Carlos Alvarado, de Alianza Electoral Venceremos. Rubén Daniel Bonilla, de Fuerza Ciudadana. Luis Miguel Llanos Carrillo, de Progresemos. Edgardo Renán del Pomar Vizcarra, del PPC. Francis Allison Ollague, de Avanza País. Alberto Tejada, de Acción Popular. Santiago Rosendo Abarca, de Visión Perú. Samuel Daza, de Fuerza Popular. Y Carlos Gallardo, del Partido del Buen Gobierno. Ahí está. Los que estuvieron ayer y los que estarán hoy. A ver, de ayer, un par de cositas. No es lo más importante. Lo más llamativo, lo más importante, por supuesto, normalmente no llama la atención de los electores. El candidato Carlos Bruce, candidato por Somos Perú, le tocó hacer dupla con Yeude Simón, de Tierra Verde. Y en medio del intercambio de propuestas y de preguntas, el postulante conocido como Techito, a quien después Susel le dijo Dinito, ¿no?, criticó la gestión de Rafael López Aliaga en la Municipalidad de Lima. Esto dijo Techito Bruce, de Rafael López Aliaga. Adelante.
2: Hace 4 años nos dijeron que Lima iba a ser potencia mundial. pero estamos peor en delincuencia, estamos peor en tránsito, estamos peor en limpieza, y la persona que nos hizo esa promesa renunció al cargo y dejó la municipalidad tirada. Nosotros decimos claramente, Rafael López Aliaga, ya no nos mientas más.
4: Ahora, por ahí no estaba Rafael López Aliaga. Claro, la idea es hablar de Rafael López Aliaga porque...
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4: Para mí, contra todo pronóstico, y según todas las encuestas, está en primer lugar en las preferencias. Incluso ya el día de ayer con simulacro, con cédula de votación, aparece en primer lugar la lista de Renovación Popular, que es una lista de reelección encubierta, la que se ha presentado y que por supuesto el jurado no ha podido pronunciarse hasta el momento. ¿Qué más? Propuso Bruce reemplazar el serenazgo de la municipalidad por una policía municipal armada que se encargaría de los delitos comunes, dice Bruce. A ver, escuchen esta propuesta.
6: Nosotros estamos haciendo la propuesta de crear una policía municipal metropolitana en reemplazo del serenazgo, una policía hecha en base al licenciado de las Fuerzas Armadas, que ya saben usar armas, y que tendría una preparación de un año para luchar sobre los delitos comunes, robo, hurto, asalto, tráfico, para no gastar policías que se demoran años en capacitarse y lo vemos en una esquina tocando un pito. Esos policías necesitamos que luchen contra los grandes delitos, y en los delitos de ciudad usar la policía metropolitana como existe en muchos países del mundo. Los resultados se van a ver inmediatamente.
4: Bueno, se le escucha mal a Bruce hablando de pito. En realidad, ¿sabe por qué? Porque es desmerecer a la policía. Desmerecer a la policía. No está bien eso. Se demoran tantos años para salir a una esquina y soplar un pito. Qué mala manera de enfrentarse a la policía, de desmerecer a la policía, de ponerle en un segundo o tercer plano a la labor de la Policía Nacional, que ciertamente, por desgracia, tiene gente que está entre la ociosidad y la delincuencia, pero eso no es, digamos, no debería ser la característica general de la institución policial. Y dos, hay que entender bien, nosotros proponemos, subrayen eso, proponemos, porque para que alguna vez, mañana le eligen a Techito, ya digamos, poniendo la posibilidad, el 1 de enero asuma. A ver, usted y yo le vamos a decir, oye, tu policía municipal y tu policía metropolitana armada, y él te va a decir lo que es cierto. Necesito un cambio constitucional, necesito una norma, y eso no pasa por mí, eso pasa por diputados y por senadores. Y en diputados y senadores, yo que soy de Somos Perú, no tengo ni medio senador, ni medio diputado. Entonces hay que entender, no, Techito va a ser la policía municipal, no lo va a hacer. Necesita esto que te estoy diciendo, necesita variación constitucional, variación de la normativa, porque hasta el momento lo que hay en la lucha contra la criminalidad es un monopolio absoluto, legal, constitucional de la Policía Nacional de Perú. No hay más. Serenazgo está establecido claramente su función. Crear un cuerpo diferente entre el serenazgo y la Policía Nacional, o cambiar la lógica, el perfil, la dinámica, las prerrogativas y las funciones del serenazgo, requieren por supuesto todas las variaciones legales hechas habidas y por haber, que se discuten, que se debaten y se aprueban en el Congreso de Diputados y Senadores, donde el señor Bruce, a través de Somos Perú, no tiene a nadie. Digo, ¿para qué? No votemos luego, digamos, encandilados por propuestas que en realidad requieren mucho más que un simple anuncio y que no están en manos de los alcaldes. O sea, mañana no puede haber un alcalde, porque si no, ya lo hubiese hecho Reyardo, pues Reyardo que lo está haciendo además, o el propio López Aliaga, lo discuto en sesión de consejo. A ver, queremos crear la policía municipal armada, policía metropolitana, y el consejo lo aprueba, ok, y después saco yo una resolución, a partir de mañana se crea. No, eso no se puede hacer, no tiene esa prerrogativa el alcalde, por más metropolitano que sea. Otra cosa de ayer, llamó la atención a lo dicho por Ricardo Belmo frente al caso Eliseo Naval. Les pongo primero la nota de lo que ha dicho y a ver si es que coinciden con mi apreciación. Habló sobre el tema, se refirió al abuso sexual de este menor de 16 años en un bus de Liceo Naval Almirante Guise, y esto fue lo que dijo. A ver, adelante.
7: Vamos a ver un hecho en un colegio, el Liceo Naval de Surco, donde ha sido violado un joven. ¿Saben qué? Cuando yo veo estas cosas me doy cuenta que si no infundimos el amor, si no infundimos el respeto al otro, vamos a vivir siempre en ascuas. Miren, yo creo que fundamentalmente el delincuente, algunos se recuperan y otros no. ¿Quién no ha pecado alguna vez en su vida? Todos somos pecadores, hay gente que se reintegra, se reinstala y hay gente que nunca lo hace.
0: Ojalá aclare Belmón esto, ¿no? Porque me da la impresión de que está diciendo que lo ocurrido con el menor de 16 años es un pecado. Y si es un pecado, ya por supuesto es un tratamiento absolutamente diferente. Un pecado es un error. Le cuento al cura de mi parroquia, me confieso, he pecado, he hecho esto, me he contra las normas de la iglesia, o contra un mandamiento, y el cura me dice, anda, rézate 4 Padres Nuestros, 3 Ave Marías, 2 credos, y hazte una persignada con el agua bendita, y arrodíllate, y ok, ya está, y te perdono, y ya está. No es un pecado. No es un pecado. Ojalá yo haya entendido mal. Ojalá y no haya sido la expresión de un hombre que entrado en años, ¿no? Y siendo padre y seguro abuelo,
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0: teniendo hijas y teniendo hijos, no creo que se le pueda ocurrir que el hecho tan deplorable que ha ocurrido hace unos días con este menor se pueda considerar un pecado que comete cualquiera. Un pecado que comete cualquiera, un menor de edad, es que la mamá se descuide y le agarre pues sus 20 soles, ¿no? Ya sí, pues un pecadito, okay, aunque algunos digan, no, pero eso también es robo, ¿no? Que okay, a la mamá, ya sí. No sé, pues pecado, un muchacho de 14, 15 años, no les digo, porque cuánto pecado hay, ¿no? Y muchos de ellos probablemente inconfesables, pero este no es un pecado. No es un pecado. Son las 7 de la mañana con 27 minutos. Me tengo que ir a la pausa. Vamos a regresar inmediatamente. Estamos en Exitosa. 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

0: La temperatura en Lima 21 grados, Iquitos 25, Junín 5 grados, 7:31 a.m. En comunicación con Exitosa, Julio Corcuera, ex viceministro del Interior, se refirió al pedido de censura contra el ministro del Interior, César Astudillo, tras el crimen de Susy Aponte, alias La China Polo. Si bien indicó que remover a un ministro no contribuye en nada, Corcuera señaló que es entendible tal solicitud, debido a que no se siente un norte sobre la conducción del Ejecutivo frente a la inseguridad.
1: Que la inestabilidad de las autoridades, sea quien sea, la persona que esté al frente del ministerio o al frente de la presidencia, no contribuye en nada, porque es cada vez, pues usted sabe, sentar una persona más en el gabinete, plantear nuevamente, es decir, una persona, el cambio de persona sin el norte, el cambio estratégico no ayuda en nada. Pero al mismo tiempo, pues, es entendible que no se siente aparentemente un norte sobre el gobierno. Y si no se siente un norte, pues es poco lo que se puede hacer hacia el futuro, ¿no?
0: Julio Corcuera también cuestionó el anuncio de una guardia metropolitana armada en Lima y advirtió que podría generar problemas de jurisdicción.
1: En términos estratégicos, para mí es preocupante. ¿Por qué? Porque, claro, si se le da con ese criterio al municipio de Lima, se le puede dar a cualquier otro municipio del Perú bajo la misma figura. ¿Qué ocurre? La idea de tener una nueva jurisdicción, lo que ha pasado en experiencias comparadas, el caso de México, por ejemplo, es que han terminado en problemas de jurisdicción.
0: Y en otros temas, dictan 18 años y 5 meses de prisión efectiva para un sujeto por ser autor de los delitos de homicidio calificado en agravio de un adolescente y tenencia ilegal de arma en agravio del Estado en el distrito de San Martín de Porres. En septiembre del 2024, el condenado, cuando tenía 18 años, disparó contra el agraviado durante un enfrentamiento de barristas. El ataque armado provocó que el menor fallezca, por lo que el sentenciado fugó del lugar. 7:34 a.m. Tú estás en Exitosa 95.5 de la FM en Lima. Continuamos en Exitosa Perú con Manuel Rosas.

0: Esta es la hora en todo el Perú. Son las 7 de la mañana con 34 minutos. Vamos inmediatamente con información en vivo. Omar Coca desde el Cercado de Lima. Escuchamos la nota. Omar, adelante.
1: Muy buenos días, Manuel. Información en vivo desde el Cercado de Lima. Johnson Pulpo ha sido retirado de la Dirección contra el Terrorismo de la Policía Nacional del Perú. Él ha estado

0: en el interior de una unidad de la subunidad de acciones tácticas de la Policía Nacional del Perú, un vehículo acorazado a prueba de balas, y en el interior agentes de la policía con armas de largo alcance, totalmente resguardado Johnson Pulpo, ya que sobre él recae una prisión preventiva de 36 meses. Esta unidad, todo este resguardo policial, ingresaron por la vía del Metropolitano. En teoría, según la información preliminar, está siendo trasladado a la sede de lavado de activos, donde en el piso 6 está la unidad Greco, el grupo especial contra el crimen organizado. Se está realizando diligencias en el marco de estas investigaciones por, tal como hemos mencionado hace unas horas, el secuestro de un empresario minero y un el cuádruple asesinato. Hasta el momento no se conoce la decisión del penitenciario, el INPE, donde se determinará la situación, donde cumplirá estas 36 meses de prisión preventiva Johnson Pulpo. Señalar que esta persona fue detenida en Bolivia y posteriormente fue trasladada a la sede de la DIRCOTE. Anteriormente ya ha sido trasladado a esta sede del Greco y se espera que se puedan brindar información por parte de las autoridades a qué se debe este traslado, porque no solamente se trata de llevar a una persona hacia otra dependencia policial, sino que estamos hablando de un líder de una organización criminal transnacional que actualmente se encuentra en enfrentamientos en Trujillo contra otra organización que también ya habría sembrado terror en varios países. Estamos en estos momentos en la vía expresa, en sentido hacia la avenida Canadá. Mucha precaución también, porque vamos a alertar de un accidente de tránsito en la vía expresa, en sentido hacia el cercado de Lima. Un vehículo que se encuentra en dos carriles, en sentido de la vía expresa. Mucha atención. Toda esta unidad que custodiaba Johnson Pulpo ha pasado rápidamente, no se ha detenido para nada, porque están utilizando las vías del Metropolitano. Sin embargo, estamos también reportando este accidente para que también nuestros amigos del volante puedan entender lo que está pasando. Esta es la información, Manuel, que tenemos para los 95.5 del FM en Lima, exitosa, la voz de los que no tenemos.
1: Ok, listo, Omar, gracias. Trasladándole a la división de lavado de activos, utilizando la vía expresa y la vía exclusiva del Metropolitano para hacerlo de manera más rápida. Está interrumpida la vía, en este caso la vía expresa, en el sentido de sur a norte, un accidente que ha dejado una complicación. Omar está haciendo el seguimiento correspondiente. Se supone que esto es parte del procedimiento para que en las siguientes horas se defina qué penal debe ir este Johnson Pulpo. Se hablaba de la base naval del Callao, ¿no? En todo caso, un penal de máxima seguridad donde no haya ninguna posibilidad de fuga o de escape, como primera condición, y segunda, que no tenga ninguna posibilidad de vivir a piernas sueltas en un penal donde siga haciendo lo que le dé la gana, ¿no? Porque ese es el asunto. Sí, se habló de la base naval del Callao y es probablemente se ha confirmado que va a ser la base naval del Callao. Es la, en este caso, el penal de máxima seguridad y donde, insisto, se espera que el Pulpo no siga moviendo sus tentáculos criminales y siga organizando, siga perpetrando hechos criminales, no solamente en Perú, sino incluso en algunas otras partes del continente a donde ya habían llegado sus criminales tentáculos para generar zozobra, miedo y espanto a la gente. Ya son las 7 de la mañana con 39 minutos. Esta es la hora en todo el Perú, 7:39. 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Ya estamos a las 7:39 la hora en todo el Perú. Omar seguramente se va a comunicar más adelante para actualizar la nota. Está tras los pasos de este traslado de Johnson Pulpo, que como saben, en las próximas horas será recluido en el penal de la base naval del Callao. A las 7:40 nos vamos a nuestra secuencia Economía Popular en Exitosa.
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1: Hola Guido, ¿cómo estás? Buenos días.
3: Buenos días, Manuel, ¿qué tal?
1: Un abrazo, que tengas excelente día, Guido. Esta es la nota que vamos a comentar o vamos a escucharte el día de hoy. El Banco Central de Reserva del Perú ha reducido su proyección de crecimiento económico del país a 3.2%. Dice el Banco Central de Reserva que eso se debe a que se está evaluando un mayor impacto del Niño este año, el año 2026. Te escuchamos, Guido.
3: Sí, es una corrección. A mí me parece muy optimista, honestamente. Claro, hay algo que apunta en favor de la proyección del Banco Central, que es que el impacto del Niño va a sentirse más noviembre, diciembre de este año, enero, febrero y marzo, quizás un poquito en abril del próximo. Entonces se está dividiendo el efecto contractivo, el efecto digamos duro del fenómeno del Niño, un tercio en este año y dos tercios en el próximo. Entonces entiendo por eso, porque ya está bien avanzada la actividad económica en lo que va de este año. Sin embargo, el efecto podría ser un poquito más fuerte, porque ya venimos arrastrando caídas en el sector pesca muy fuertes, en agricultura, y lo que viene salvando el año en términos de las estadísticas propuestas por el Banco Central es básicamente construcción y servicios. Si nos vemos obligados a subir la tasa de interés, es algo que en el próximo directorio del Banco Central se va a tener que decidir. Si suben la tasa de interés, el efecto justamente en comercio por costo del crédito y en industria y en consumo,
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3: digamos, la tasa de los créditos hipotecarios, ahí podría reducirse un poco más la velocidad de crecimiento de este año y sí afectarse mucho más el crecimiento del próximo año. Además, los primeros meses del próximo año van a ser muy duros por el lado de la comparación del verano del 27 con el verano del 26. Entonces, me preocupa eso.
1: Correcto. Corrección entonces del Banco Central de Reserva en sus cifras de proyección de crecimiento para el 2026 a 3.2%, y la razón sería el impacto al fenómeno de El Niño. Guido, muchas gracias, como siempre.
3: Un abrazo, cuídense mucho.
1: Sí, pues ya estamos sobre El Niño, eso está clarísimo. Y en varias oportunidades hemos conversado con productores de mango, productores de arroz, productores de limón, de cómo en el norte y otras partes del país está afectando de manera directa, directa. O sea, no es, de paso, tangencial, de rebote, no, directa. No hay floración de limón, no hay limón. No hay producción de limón, hay pérdida de los productores. Probablemente el mercado, nosotros los consumidores, vamos a tener algún tiempo una reacción también, ¿verdad? Vamos a tener una escasez, luego se resolverá con importación, esa es otra cosa, el movimiento de mercado, pero va a haber una complicación. Y en la pesca ya ni qué decir, anchoveta están buscando con lupa y no hayan, ¿no? Y eso de la anchoveta no solo tiene que ver con pesca, lo de la anchoveta tiene que ver con manufactura. con tema de exportación posterior con harina y pescado y otro producto más, ¿no? Que significan muchos ingresos y recursos a nivel de divisas en nuestro país. Hay que hacer esta evaluación según lo que señala el Banco Central de Reserva del Perú. Precio del dólar, con esto cierro nuestra secuencia Economía Popular. Compra 3.34 y venta 3.36. Ha bajado un poquito, ¿no? A 3.36, ha estado en 38, bajó 37.5, 37, 36.8, 36.5 y ahora se estabiliza en 36. Está ingresando a esta hora de la mañana ya a la sede del Grupo Especial contra la Criminalidad Organizada, Johnson Pulpo, ¿no? Como parte, insisto, de estos protocolos y procedimientos para definir a finalmente su traslado hacia el penal de la base naval del Callao. Converso a esta hora con Michael Ugarte. Él es subprefecto y presidente de la Cámara de Comercio de Machu Picchu. ¿Por qué? Porque se sabe que van a denunciar a más de 40 agencias de turismo por acaparamiento y reventa de boletos para Machu Picchu. Señor Ugarte, ¿cómo está? Buenos días.
4: Buenos días, un placer, gracias por la entrevista.
1: ¿De qué estamos hablando? Acaparamiento, reventa de boletos para Machu Picchu, agencias de turismo metidas en el tema. Explíquenos, por favor.
4: Sí, nosotros desde la subprefectura lo que hemos realizado es, se ha solicitado un informe de cuáles serían las agencias que estaban involucradas en este sistema grosero de acaparamiento de entradas y qué medidas estaría asumiéndose por parte de la Dirección de Desconcentrada de Cultura para solucionar ese tema y qué debilidades a raíz de esto se tenía en lo que refiere la plataforma para poder de ese modo solucionar, ¿no? Y hacer de que definitivamente pues la competencia en lo que es el ámbito turístico se pueda dar de una manera transparente, porque este acaparamiento a través de los bots y que permitía el sistema un tema de reservas de hasta por 3 horas con nombres falsos, ¿no?
1: Eso me puede explicar un poquito mejor, señor Ugarte. Estoy conversando con Michael Ugarte, subprefecto y presidente de la Cámara de Comercio de Machu Picchu, a propósito de un caso concreto, acaparamiento y reventa de boletos que implican a 40 agencias de turismo utilizando bots. Explíqueme el mecanismo, ¿qué es lo que exactamente hacían estos acaparadores?
4: Bueno, lo que pasaba es que una agencia podía reservar por la plataforma de cultura un sinnúmero de boletos y lo podía hacer con distintos nombres, ¿no? Ya sean reales o no. Entonces, el lapso que te daba el sistema era un periodo de 3 horas para que puedas concretar la compra y hacer el pago, ¿no? Entonces, las agencias, ¿qué hacían? Reservaban los boletos y después de estas 3 horas automáticamente con los bots nuevamente lo volvían a coger los ingresos y estaban así durante todo el tiempo, durante todo el día haciendo eso y hacían pues definitivamente que nunca existan boletos en la plataforma virtual para turistas que deseaban.
1: O sea, ellos hacían la reserva, vencido el plazo de las 3 horas para poner nombre y apellido a las reservas, dice usted que con la utilización de los bots volvían a hacerse, es decir, ruletear de las mismas reservas y eso estaban haciendo durante todo el día y por supuesto dejaban sin ninguna posibilidad a otros que querían adquirir su o hacer su reserva.
4: Correcto, exactamente es lo que
1: ahora,
4: ha pasado.
1: Ahora, una pregunta.
4: Nosotros hemos recibido la data de parte de la Dirección Desconcentrada de Cultura, esos documentos lo hemos mandado al ministro Bengolea, no ha tenido la delicadeza de comunicarse con nosotros hasta Bengolea. El momento. Eso nos dice mucho, como que no tiene interés de lo que está sucediendo. Sí, hemos enviado también al ministro de Comercio y Turismo, pero sí, el ministro se ha comunicado con nosotros y le hemos dado los alcances, ¿no? De la información que nos ha facilitado Cultura y qué recomendaciones nosotros le damos para que pueda mejorarse el tema de adquisición y compra por la plataforma virtual, ¿no?
1: Ahora, ¿es posible que hicieran eso sin complicidad de la Dirección Desconcentrada, sin complicidad de la gente representando al Estado, a las instituciones públicas?
4: Al momento lo que toca hacer, nosotros ya hemos emitido el documento a la prefectura del Cusco para que ellos también puedan hacer el seguimiento y nosotros desde la prefectura también se vaya a ver el tema de hacer las denuncias legales contra los que resultan responsables de estos actos irregulares, que definitivamente han mellado la imagen en el mundo de Machu Picchu, y definitivamente que definitivamente esto ha causado muchas pérdidas económicas al tesoro público y al sector turismo, a las pequeñas y medianas empresas.
1: Ahora, destacando su labor como subprefecto, no dejo de sorprenderme de lo siguiente: Indecopi no ha intervenido, la Dirección Desconcentrada de Cultura no ha intervenido, las autoridades, el Ministerio de Cultura, las autoridades de Comercio, Turismo y Turismo, las autoridades directamente vinculadas, gobierno regional, las municipalidades, que son las que están directamente relacionadas al tema, no se han percatado. Ha tenido que ser el subprefecto el que haga eso.
4: Todo queda en denuncias públicas, pero nadie después le hace el seguimiento y las demandas legales que corresponden, ¿no? Pero definitivamente en esta oportunidad no va a ser el caso. Sí se va a tomarse las medidas por el bien del sector, ¿no? Necesitamos trabajar correctamente a favor de todos los pequeños, medianos, y por el turismo y por la imagen de Machu Picchu. Estamos en un país maravilloso, tenemos a Machu Picchu como maravilla del mundo, patrimonio cultural de la humanidad, y no podemos prestarnos a este tipo de acciones por empresas inescrupulosas, ¿no? Realizando esto, ¿no? Que nos dejan muy mal vistos a nivel mundial. Uh-huh. Entonces, sí consideramos que hay personal de la DDC que está involucrado, ya en el proceso judicial se realizarán las investigaciones, y a las personas que resulten responsables definitivamente tienen que asumir la responsabilidad legal de sus actos.
1: Uh-huh. ¿No? Es decir, usted va a presentar una denuncia ante el Ministerio Público.
4: Se va a presentar una denuncia, si
1: corre. ¿Y cuáles van a ser los delitos que se va a imputar, y cuáles son algunas de las agencias que van a, digamos, ser investigadas?
4: La parte legal ya se va a encargarse de ver esos temas. Yo a profundidad no desconozco. Okay. Pero sí se está impulsándose ese tema también.
1: Ahora, imagino.
4: Apoyo de la Cámara de Comercio y Turismo de Machu Picchu. También.
1: Correcto. Ahora, imagino que usted siente un poco un desplante cuando envía toda la información al Ministerio de Cultura y el señor ministro Bengolea no le da ninguna respuesta.
4: Definitivamente es muy incómodo. Yo estoy desilusionada por el actuar del ministro. Bueno, esperemos que se rectifique. Igual hay muchas deficiencias en Machu Picchu, la boletería donde se venden 2,000 boletos. Hay un compromiso de parte de la DDC de que sean 5 las personas que estén. Al momento hay solamente 2, y hay veces cuando salen hasta tomar sus alimentos dejan vacío la boletería, y el ministro no tiene conocimiento de eso. Ya se le ha indicado y no responde. Uh-huh. Entonces será pues porque tal vez no tiene la atención debida en este caso, ¿no? Entonces nosotros ya dejamos que bueno, ¿no? Pasen las cosas desde nuestro espacio. Vamos a seguir informando, y yo les agradezco a ustedes por la entrevista, porque definitivamente estas cosas tiene que saber el sector turismo, tiene que saber la ciudadanía, por el bienestar de todos, ¿no? En lo que respecta al turismo.
1: Correcto. Señor Ugarte, ha sido usted muy gentil. Le agradezco mucho por darnos esta información.
4: Muy buenos días.
1: Que tenga buen día. Bueno, el ministro de Comercio, Exterior y Turismo ha respondido inmediatamente, y el ministro de Cultura ni se entera, pese a que ambos ha llegado el informe.
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1: 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No, ya no, déjame en paz.

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0: Bonita la canción de Gianmarco Arroyo, Aguilar y su bella ilusión. Como la olvido, se llama esta canción. Hola, hola, comenzamos los días, bienvenido. Para todos nuestros amigos oyentes que vienen sintonizando el programa, ese bonito martes, segundo día de la semana, martes 22 de septiembre, ya culminando este noveno mes del año 2026. Para aquí con toda la gana positiva y llevar la buena música para todos ustedes en el lugar donde se encuentren realizando las diferentes actividades programadas para el día de hoy.
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0: Un día bastante soleado en Pasarraya, capital del distrito de Alto Sopozoa. Soy Charlie Aguilar, listo y preparado para llevar la buena música a los 180 minutos de programa rumbo a las 12 del mediodía. De 10 de 9 a 10 venimos, estaremos con la secuencia solo cumbia. Y de 10 a 12 en la secuencia del vacilón de las mañanas, solo por la número 1. Y nos vamos con esa bonita canción de Ama y Hermanos, el orgullo chiclayano. En la voz el Ricky Martín de la cumbia, David el Águila, te olvidaré, se llama la canción. Si te encanta, reclámala así.

0: bonita la canción de Son del Duque, el orgullo leonardino. Cuando son las 9:22, la hora en todo el Perú, somos la explosiva. 7151-9861, nuestro fono habilitado para que puedas reclamar tu canción con toda la confianza del mundo y pasarla súper bonito. De esa manera podrás formar parte de ese lindo programa. Es espectacular. Martes, segundo día de la semana. Comenzan, bienvenido para toda la gentita linda que recién se incorpora a la frecuencia de los 102.1. Y a todos nuestros amigos, amigas que nos escuchan en la página de la radio www.laexplosivafm.com. Un saludo para toda la gente linda que nos escucha en los diferentes distritos de la provincia de Guayana. Nuestros amigos también que nos escuchan en las diferentes provincias del departamento de San Martín. Esperando que le estén pasando súper bonito.
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0: Siempre desestresándose, escuchando la buena música que disponemos aquí. Un saludo para todos nuestros hermanos agricultores en los diferentes centros de producción. Un saludo para todos ellos, esperando que le estén pasando súper chévere, escuchando la buena música.

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Qué buena es la canción de José Luis Arroyo, El Lobo y Orquesta. Una de las primicias del lanzamiento 2026 de esta gran agrupación de este Tingo María. A tan solo 25 minutos llegamos a la parte final de esos primeros 60 minutos del programa. Esperando que le estén pasando súper chévere. Bien, porque acá no dice hola Charlie, manda saludos para... Saludos en Yacuziza, no dice saludos para Tony, no dice y que está full volumen está este bonito día hoy martes. Volvemos a reiterar el saludo para Tony, gracias por la sintonía. Bien, porque tenemos otro saludo, nos dice hola Charlie, manda saludos aquí para toda la familia Tonomo, nos dice saludos para para Robin Tantalian, nos dice ahí en Yacuziza, gracias por la sintonía.

Saludos para Cobijita también. Saludos para Mayer, dice ahí que está. Qué bonito, esperando que le estén pasando súper chévere. Saludos para Robin Tantalian ahí, gracias por la sintonía. Esperando que le estén pasando súper chévere.

Tremenda la canción de Son de Río para ti. Desde la Sierra Piurano, una de las grandes agrupaciones de este género musical. Cuando son las 9:44 y la hora en todo el Perú, seguimos avanzando y nos vamos con la cortita en la explosiva para mantenerles informados lo que viene sucediendo a nivel local, nacional e internacional. Esta ocasión vamos a vecinos denuncia la imprudencia de un local comercial que retira sus artículos en la más mínima seguridad en la vía de tránsito rápido. Hace un momento acaba de suceder un lamentable hecho, dejando una persona con afectaciones y de consideración.

Revelan nuevos detalles sobre la planificación del asesinato de la candidata Sucia Ponte Polo en Ancayice. Según la Policía Nacional, el presunto sicario confesó haber llegado días antes a Huaraz para coordinar el ataque con un cómplice. Dice, ya están detenidos, uno que fue capturado en el distrito de Surco, en la capital Lima. El presunto sicario que ha baleado a la reconocida periodista y candidata al gobierno regional de Ancash. Y han sido identificados.

esperando que lo están pasando súper bonito en compañía. La mejor música que te ponemos aquí cuando son las 9:45. Seguimos avanzando. Miles de pasos de feo rumbo a Paita, dice, regresar, retoman para la carretera para venerar a la Virgen de la Merced. La fe ya siente en las vías de Piura. Diversos grupos de fieles católicos han iniciado una peregrinación rumbo a Paita, dice, donde buscarán rendir homenaje y venerar a la Virgen de la Merced en el marco de una de las expresiones religiosas más arraigadas de la región. Familias, jóvenes y grupos de devotos avanzan por las distintas carreteras. El movimiento de peregrinos se observa especialmente en rutas procedentes del Bajo Piura y Sechura con dirección a Paita. Atención conductores, ante la presencia de personas caminando por las vías de esto, se exhorta al transportista y conductor de ser particulares y a reducir velocidad, mantener distancia y extremar las medidas de precaución, especialmente durante la noche y la madrugada. 9:46, y nos vamos con más canciones. 971-51-9861, nuestro fono habilitado y reclamas tu música. Vamos con la canción de la turbulencia sanjuanera. Era encabezado por el desaparecido de Niqueo. Ahora ya encabezado por Alberto Melgarejo. Zafiro sensual. Adiós, juventud. Se llama la canción. 9:47.

bonita la canción de la turbulencia San Juanilla, Zafiro Sensual. Adiós, juventud. Ya, amigo, no hay tiempo para más. La parte final es a primera hora del programa. En consecuencia, solo cumbia. A partir de tras esta canción, nos vamos a la pausa comercial. Estaremos retornando, entrando ya a los primeros 60 de consecuencia. El vacilón de las mañanas.

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0: Qué bonita la canción de María Becerra, la Nene Mala de Buenos Aires, Argentina.
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0: Adiós, se llama la canción. Una de las grandes intérpretes más representativas del hermano país de Argentina. Dando mucho que hablar a nivel internacional. Ya son las 10 y 4 de la hora en todo el Perú. Estamos entrando ya. Nuestra segunda hora del programa, tu secuencia, el vacilón de las mañanas. Solo tiene que marcar el 971-519861. Ese también es el número de WhatsApp para que puedas reclamar tu canción y mandar todos tus saludos en esta fecha tan importante. ¿Por qué tenemos saludos? Nos dice: hola amigo, manda saludos todos los días. Te escucho aquí en Barrio El Propuerto. Saludos para Romario Chávez, ahí escuchando a full volumen. Gracias por la preferencia. Saludos para toda la gente linda ahí en la ciudad de La Colina, Zapozo.

0: 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El mix es Tan Iván.
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0: Qué bonita la canción de Oscar de León. Detalle, se llama la canción cuando son las 11 y 20 de la hora en todo el Perú. A propósito, saludo para toda la gente linda que nos viene escuchando también ahí en Palmeras, el Portón, a nuestros amigos también de Angayaco, nos dice saludo para Amado Guerrero, saludo para su esposa Rita ahí escuchando el programa, nos dice amigo, estamos bastante contentos ya por... Ya se inauguró el puesto comunal de su hermoso caserío de Angayaco. Se encuentran ahí las autoridades de acá de nuestro hermoso distrito de Alto Zapozoa. Un saludo para toda esa gente linda, esa batería seria que siempre están conectados con la número uno, la explosiva.
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0: Tiene tu música variadita en tu secuencia, el vacilón de las mañanas. Y saludo para todos nuestros amigos en el caserío de Tánger, San Rejishima, nuestros amigos en Chorrillos. ¡Vamos! Gracias por la preferencia, seguimos avanzando. Y nos trasladamos hasta la ciudad de la Vía Durmiente, Tingo María, para presentar la canción de José Luis Arroyo, El Lobo.

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0: Qué buena sale la canción de Gianmarco. Uno de los grandes intérpretes más representativos a nivel internacional. Y así 34 la hora en todo el Perú. Qué bonito. Y nos vamos aquí con la cortita es el explosivo. Mantenerles informado también el mundo de la cumbia. No sé, lo vamos a informar. Milagros, Milagritos Díaz, aquella niña que soñaba algún día con pertenecer a Corazón Serrano. Hoy vive uno de los momentos más importantes de su carrera. Antes de cumplir este gran sueño, Milagros formó parte de durante 3 años de La Bella Luz, donde dejó huella con su talento, carisma y tema como Lo Siento y Sé de Amor, conquistando el cariño del público. El 30 de enero de 2024 su sueño comenzó a hacerse realidad cuando fue presentado oficialmente como nueva integrante de Corazón Serrano, llegando a una de las agrupaciones musicales más representativas de la cumbia peruana. Hoy el éxito continúa. Hace unos pocos días se estrenó No Vuelvo a Amar, interpretado por Milagro Díaz junto al gran Lucho Paz, dice, ícono de la cumbia peruana y tema que supera el 500,000 de reproducciones, alcanzando además el número uno en tendencia en YouTube. Qué bonito cuando son las 10:35. Palabras que causaron controversia. Pizarro es el único más grande, dice. Farfán es el jugador más completo. Guerrero es el mejor 9 de la historia de Perú. Y Juan Manuel Vargas es mi causa. Sumaron las palabras de Cristian Cueva, uno de los jugadores más representativos también de nuestra selección peruana. Y nos vamos aquí en el punto del espectáculo. Dice Mario Irigoyen, en oficializa a Tabata Suárez, mujer que en la que desconfiaba Onelia Molina. Ambos se fueron de viaje.
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0: Y el mundo del espectáculo internacional, una de las cantantes más importantes de Argentina, dice: no se me hace tan fácil estar acá. Tini Stoll, dice, se quebró en busca de apoyo de Rodrigo de Paul en pleno recital. El canto de No Estás Sola abajo del público y emoción terminó por desbordar en medio de un show en Colombia. Tini Stoll, dice, habló de su duelo que atraviesa. Reconoció que no le resulta fácil sostener sobre el escenario entre la y buscó a Rodrigo de Paul en la tribuna. El futbolista estaba acompañado por Francesca y Bautista y sus dos hijos con Camila Hans, la cantante que ubicó desde el escenario y como

Mi vida está por acá. Y dice, te quiero, no sé qué bien, ¿dónde? ¿Dónde estás a mi lado? Te necesito a mi lado. Luego de encontrar el saludo de Poli, trató de retomar el espectáculo. Hola, vos estás acá. Bueno, voy a intentar cantar lo mejor que pueda. Qué bonito cuando son las 10:37 en la explosiva y nos vamos con más canciones. Con los potrillos, el amor internacional, Yurimá, es en la ciudad de la Perla del Guayá. Ojitos lastimados. Un saludo para toda la gente linda que nos viene escuchando. Saludos para todos nuestros amigos de repente que hoy están cumpliendo años. El día de hoy, martes 22 de septiembre. Desde aquí les deseamos mucha felicidad, que el Todopoderoso le colme muchas bendiciones. Esa fecha tan importante para todos ustedes.

Qué linda canción de ese Buenos Aires, Argentina, del grupo Ráfaga. Vete y no regrese nunca más. Qué bonito. 10:44, qué rápido avanza la hora. La hora es el peor enemigo de la persona. La hora nunca se detiene. Y un saludo para todos nuestros hermanos agricultores ahí que están sudando la gota gorda a esta hora de la mañana. Saludos para todos ellos, esperando que la estén pasando súper chévere ahí en compañía de la mejor música que te ponemos aquí en los 102.1, La Explosiva. A propósito, saludos para toda la gente linda también, a nuestros amigos Mayorromo, los cabezones de... Están encargadas de la festividad de patronales, hermoso caserío de Nueva Vía, que están en plena celebración desde el sábado. Dice que va a terminar este sábado, fin de semana, ya con broche de oro de las festividades patronales. Qué bonito, espero que le esté pasando súper chévere. Y nos vamos con más canciones. Y nos vamos con la canción de una rica salsa con...

0: Y van a hacer la canción de la pluma ahora. Deja hoy a Marte, se llama la canción cuando son las 10:52. Amigos, no hay tiempo para más, llega la parte final de esta segunda hora del programa. Tras esta canción nos vamos a la pausa comercial. Estaremos retornando a los últimos 60 minutos en tu secuencia, el vacilón de las mañanas.
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conoce la canción de Camila. Perdón. 11 y 9, la hora en todo el Perú. Estamos entrando ya en los últimos 60 minutos del programa. La explosiva. Esperando que le esté pasando súper chévere ahí en compañía de la mejor música que disponemos aquí en este Pasarraya Perú, que estamos ubicados frente a la Plaza de Armas en el segundo piso. 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Un saludo para todos nuestros amigos, amigos que nos escuchan en las diferentes bodegas, las comerciales ahí, en la carpintería. Otros amigos ahí que vienen elaborando las diferentes instituciones públicas y privadas. Amigos, un saludo para todos ellos. Esperando que le estén pasando súper fresh ahí, aunque está haciendo un sofocante calor aquí en la cabina de la radio. Y nos vamos con la canción de La Voz de Axel Medina.

0: bonita la canción del ñañito. Está en la ciudad de las orquídeas, Moyobamba.
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0: Madre es único, se llama la canción.
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0: 7151-9861, nuestro teléfono alitado. Están llegando los mensajes de texto ahí para reclamar su saludo. Dice saludo para el gringo ahí en San Regis. Saludo para Fernando ahí escuchando el programa. Dice más tarde nos dirigimos al caserío de Nueva Vía para un encuentro.

bonita la canción de una de las grandes agrupaciones de esa re hermosa tierra de Chachapoya, en la orquesta Tempestad. Un tiempo estaba apagado, ya no se sabía nada de sus nuevas producciones. Ahora ha vuelto a resurgir con nuevas canciones ya que están soltando por el YouTube.

saludo para todas las amitas de casa también, que están ahí ya, algunos preparando riquísimo almuerzo, algunos haciendo lo que hacer es el hogar ahí, algunos descansando también, después de un arduo labor durante el transcurso de la mañana. Y a propósito también, un saludo también para todos los candidatos, ¿no? Que están participando para darse un curulo ahí. Para tanto los candidatos para alcaldía distrital provincial, la consejería y por todos nuestros amigos también que están participando para el gobierno regional de San Martín. Algunos están haciendo ya los cierres de campaña, que estamos viendo este fin de semana pasado. Falta algunos candidatos para escuchar los últimos.

ahora. 11:35. 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

0: Tremenda la canción de Georgina, super mujer. Ay, ay, ay, con este solcito, ya nos achicharramos.
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0: Ahora es tiempo de verano.

un saludo también. Estoy el sector citario, saludo para Embarao. Al lado trao. Un saludo para la señora Betty, nos dice también que nos escucha en el sector Nuevo Israel. Un saludo para todos ellos. Gracias por la sintonía. Un saludo para todos nuestros amigos ahí en el sector Rojé, sector Salado. En el sector Araco también. Un saludo a nuestros amigos del sector Catina. Siempre conectado con la número uno, la explosiva. Nuestros amigos en Monterrey. Seguimos avanzando. En los pocos minutos que nos quedan ya para llegar a la parte final del programa. 11:38. Y nos vamos con la canción de Papilón, el rico vacilón, un bonito fit con Cheryl Trioso.

0: bueno, esa es la canción de La Turbulencia Sanfanera, Zafiro Sensuel. Cuando son las 11:45, la hora en todo el Perú. Seguimos avanzando en los últimos 60 minutos de programa. En los últimos 14 minutos que nos queda ya aquí en La Explosiva Radio. Espero que le estén pasando súper chévere ahí en compañía de la mejor de los éxitos de ayer, hoy y siempre. La canción de los diferentes géneros musicales que te encanta escuchar, solo por la número uno de ese pasar raya Perú, La Explosiva. Nos vamos con la canción de Chino y Nacho, Me Estoy Enamorando. 11:46.
1: La hora 11:46. 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

bonita la canción de Me Voy Enamorando de Chino y Nacho. Amigos, no hay tiempo para más. Llega la parte final del programa. Yo mediante los brazos a la vida seremos de vuelta el día de mañana. Hola para todos ustedes, humilde servidor Charlie

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0: saben ustedes, 22 de septiembre, inicio de la primavera. Esto trae consigo una serie de factores para analizar por parte de las autoridades, y como ciudadanos también tenemos que estar atentos, porque si hay un incremento de, por ejemplo, las lluvias, se incrementan también los caudales de los ríos, se producen desbordes, y esto lleva a que poblaciones se vean afectadas. El otro tema es el incremento de la temperatura, y esto también lleva a que se produzcan situaciones que tienen que ver con, directamente con la salud, y ahí también hay que actuar. Se disparan los casos de dengue, por ejemplo, en la zona norte del Perú, y ahí hay que pasar por el tema de la vacunación y luego tomar medidas a nivel de familia. 12:01, vamos de inmediato a lo que es nuestra secuencia Elige Bien.
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0: Bien, estamos en Elige Bien. Hoy, por cierto, continúa la transmisión especial de Exitosa para lo que va a ser este segundo encuentro de candidatos a la alcaldía de Lima Metropolitana. Esto a partir de las 6 de la tarde. Está en la conducción Carla Jarada, y aquí en los estudios está Catiusca Torres Álvarez, que realiza ya mañana a su horario habitual aquí en Exitosa Te Escucha. Bueno, hoy recibimos a Richard Cortés, que es candidato a primer regidor por Chorrillos. ¿Cómo está?
2: Buenas tardes, gracias. Candidato a alcaldía, no de primer regidor.
0: Ok, bueno, aquí me dejaron claro esto, quisiera la salvedad. Pero bueno, vamos con el tema de Chorrillos. Es un gran distrito. Yo siempre señalo de que si Chorrillos, digamos, tuviera un gran proyecto, sería un distrito, digamos, mucho más visitado, ¿no? A nivel turístico.
2: Claro, definitivamente las anteriores autoridades no han visto el potencial increíble que tiene el distrito. Tiene un potencial histórico, deportivo, gastronómico. Y cuando logremos ver con claridad y generar proyectos a mediano y largo plazo, pues el distrito debería estar mucho más desarrollado de lo que se encuentra en este momento.
0: Ok, bueno, usted se encontró en la alcaldía ahora en esta última etapa, ¿cierto?
2: Así es, en noviembre del 2025 asumo la alcaldía después de un fallo del Jurado Nacional de Elecciones que vaca al anterior alcalde, y me toca a mí asumirlo como primer regidor hábil.
0: Ahora, imagino que encontró un distrito en situación deplorable, ¿no? Que, bueno, yo por trabajos vengo aquí, me gustaría que estuviera mejor. Creo que Chorrillos por años ha tenido un potencial importante, ¿no?
2: Sí.
0: En la zona sur de la ciudad.
2: Definitivamente, Chorrillos es el cuarto distrito más grande de todo Lima Metropolitana. Tenemos alrededor de 400.000 ciudadanos, lo cual hace que el distrito sea uno de los más importantes. Y sobre todo porque es un distrito que comunica de norte a sur y de sur a norte. En el primero de noviembre, lo primero que encontré fue un déficit bastante grande con respecto al ámbito financiero. En febrero pudimos establecer que era 106 millones de soles en déficit de deuda que se había acumulado en los últimos 3 años. Y lo primero que hemos establecido es a equilibrio presupuestal. No podemos gastar más de lo que ingresa a las arcas municipales.
0: Claro, y eso, por ejemplo, no permitió atender, ¿qué área? Seguridad, seguramente es una de ellas.
2: Así es, uno de los principales problemas que tuvimos en noviembre y diciembre fue la limpieza pública.
0: Ah, claro.
2: La empresa a la cual generaba el servicio de recojo, se le tenía una deuda de 9 millones de soles. Entonces, naturalmente, la empresa redujo esa carga de recojo a un 50%. Por eso es que entre noviembre, diciembre, enero y febrero, tuvimos esa acumulación de basura en ciertos sectores. Pero ahora, ya lo estamos controlando.
0: Ok, ese es uno de los temas que todo el mundo notaba cuando venía a Chorrillos aquí, con la acumulación de basura en las esquinas.
2: Así es.
0: El otro problema era, por ejemplo, el tema de las vías, ¿no es cierto?
2: Claro.
0: Me piden, por favor, que haga un alto porque justo está.
2: Sí, sí.
0: Keiko Fujimori en Naciones Unidas ya está. Excelente. Haciendo uso de la palabra en estos momentos, entiendo yo, la presidenta de la República, ¿no? Vamos a escuchar a Keiko Fujimori.
2: Ok.
3: The President of the Republic of Lithuania.
0: Bien, vamos a escuchar a Keiko Fujimori. Se dirige al mundo a través de esta Asamblea General de Naciones Unidas.
3: By her protocol to escort Her Excellency and invite her to address the Assembly.
0: Parece que tenemos problemas con el tema de la transmisión en simultáneo, pero lo que está haciendo Keiko Fujimori en estos momentos es primero saludar a todos los presentes dentro de lo que significa la Asamblea General de Naciones Unidas.
4: Trayendo el saludo de una nación milenaria, con civilizaciones de más de 5.000 años. Vengo de de una tierra donde la historia se esculpió en piedra y donde los desafíos geográficos se transformaron en oportunidades de encuentro. Hace siglos, los incas edificaron el Cápac Ñan, una majestuosa red de caminos que se construyó para encontrar a los pueblos, integrar realidades diversas y asegurar que ningún rincón del imperio quedara en el olvido.
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4: Exitosa red de caminos edificaron el que se construyó una para encontrar a los pueblos, que se construyó integrar realidades diversas a los pueblos y asegurar que ningún rincón realidades del imperio diversas quedara en el olvido. Y asegurar 7 días he tenido el honor de asumir la presidencia de la República del Perú, un pueblo orgulloso y resiliente, y Estado miembro fundador de esta organización.
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4: El Perú llega a esta asamblea ratificando su absoluto compromiso con la Carta de las Naciones Unidas y sus principales pilares: paz y la seguridad, desarrollo y derechos humanos. Vengo de un país que conoce el alto precio de la paz. Vencimos al terrorismo, pero lamentablemente aún hoy, después de 34 años, quienes asumieron esa misión siguen siendo juzgados, a pesar de haber demostrado que el debido proceso fue transgredido. El Perú, como otros países en Latinoamérica, ha enfrentado la imposición de agendas que nos han dividido como sociedad, instrumentalizado la política, afectado la democracia y debilitando la institución de la familia, tan importante para los peruanos. La Organización de las Naciones Unidas debe seguir siendo el espacio de encuentro entre los pueblos, un encuentro que respeta la diversidad de realidades y tradiciones, siempre dentro del marco de la paz, el desarrollo y los derechos humanos. Por ello, hacemos votos para que en esta voluntad de recuperar la confianza de los estados, las Naciones Unidas tenga una respuesta independiente, imparcial y con verdadera vocación de diálogo, que nos demuestre que puede abrir caminos, incluso cuando el entendimiento parece imposible. Busquemos fortalecer y resaltar la razón de ser más importante de nuestra organización: integrarnos en temas comunes, incluso con nuestras diferencias. Luego de más de 3 décadas en la política de mi país, soy testigo de cómo los peruanos hemos vivido periodos de intensa esperanza, donde la confianza en las instituciones democráticas y sus gobiernos se afianzaba. Salimos adelante, porque además de derrotar el terrorismo, hemos sido capaces de casi triplicar en términos reales el Producto Bruto Interno, multiplicar 15 veces el valor de nuestras exportaciones y hacer que nuestra moneda se ubique entre los más estables del mundo. A pesar de estos avances, los últimos gobiernos no fueron capaces de afrontar nuevos retos y cerrar las brechas sociales que persisten persisten aún en el Perú. Aún tenemos problemas estructurales por resolver que impide un desarrollo más homogéneo y reducen la confianza de los ciudadanos en las instituciones democráticas y sus autoridades. Permítame compartir con ustedes algunos de los retos más grandes que enfrentamos en el Perú. El primer gran desafío es la lucha frontal contra la delincuencia y el crimen organizado. El Perú está ubicado en un continente donde no hay guerra entre países. Sin embargo, afrontamos otro tipo de guerra, que es la declarada por organizaciones criminales transnacionales que han impuesto el terror en nuestras poblaciones. En esta guerra no hay frentes de batalla ni fronteras definidas. No tienen reglas internacionales. El enemigo no tiene uniforme. Se esconde entre nuestra propia gente. No existe la posibilidad de rendirse ni firmar tratados de paz. En este contexto, afrontar esta guerra como un problema aislado de cada nación no solo es un error que hemos venido cometiendo, sino es una ventaja otorgada a los grupos criminales transnacionales para fortalecerse con enorme poderío bélico y económico, con negocios ilegales y crímenes que van desde el narcotráfico, la minería ilegal, el contrabando, hasta la trata de personas, la extorsión y el asesinato.
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4: Por eso, lo primero es determinar y definir al enemigo. Estas organizaciones son grupos terroristas y deben ser enfrentados como lo que son: enemigos del Estado democrático y de los ciudadanos de bien. La clara definición y marco normativo permitirá que las Fuerzas Armadas, en apoyo a la Policía Nacional, actúe decididamente ante la amenaza del orden interno que generan estas organizaciones. Asimismo, además de participar activamente en el compromiso regional de Santiago, el Perú se ha incorporado recientemente al Escudo de las Américas, como muestra de su decidido compromiso de trabajar conjunta y coordinadamente con nuestros socios en este desafío de altísima prioridad. En el Perú vamos a perseguir el crimen, desde el hombre que ejecuta hasta el entramado que lo sostiene. No vamos a retroceder ante quienes pretenden imponer el terror sobre la ley. Reprimir a estas organizaciones con toda la fuerza de la ley no es suficiente, si es que a la vez no enfrentamos el reto de desarrollar un mejor sistema educativo. Solo dándole oportunidades efectivas de aprendizaje a nuestros niños y adolescentes, será posible que los jóvenes y adultos se inserten a los mercados laborales y no sean captados por el crimen. Por eso, nuestro segundo reto será convertir a la educación en una herramienta de transformación social y de prevención de violencia y el crimen.
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4: La calidad de la educación y la profundidad del aprendizaje de nuestros jóvenes y niños es un predictor de mejor calidad de vida, porque permite obtener mejores ingresos, hábitos de salud, contribuyendo a la movilidad social. En el lado opuesto, encontramos que las debilidades y fallas en el aprendizaje escolar son, junto con otros factores, predictores y combustibles de la criminalidad. En este sentido, mi gobierno ha iniciado una profunda reforma en la educación en el Perú. Esta fortalecerá la infraestructura educativa, la provisión de servicios digitales y la entrega de material educativo. Pero además, fortaleceremos las capacidades y medios de enseñanza de los profesores. Y el corazón de la reforma será la creación de la Escuela de Formación de Directores, cuya finalidad es dotarlos de las herramientas y habilidades necesarias para liderar sus escuelas con autonomía, que se conviertan en modelos inspiradores, que promuevan la participación de los padres en esta misión de hacer de cada niño un ciudadano solidario, respetuoso y orgulloso de su país. Corresponde resaltar que la incorporación en su momento de una agenda ideológica cultural ajenas a nuestra realidad ha generado una confusión y un desorden de tal magnitud que hoy en día los profesores en los colegios no pueden imponer el orden. No pueden imponer el orden y la disciplina bajo la amenaza de ser denunciados. Necesitamos restablecer el principio de respeto a la autoridad. Convertiremos a las aulas en lugares seguros, donde los niños vayan a aprender y los profesores a enseñar sin miedo. Y esa es nuestra propia agenda. El rol del Estado es retirar las barreras injustas que impidan el desarrollo de las personas y proveerlas de las condiciones básicas para superarse. El esfuerzo, el talento y la libertad de cada sin miedo. Y esa es nuestra propia agenda. El rol del Estado es retirar las barreras injustas que impidan el desarrollo de las personas y proveerlas de las condiciones básicas para superarse. El esfuerzo, el talento y la libertad de cada persona deben hacer el resto. Nuestro tercer gran reto es fortalecer la institucionalidad y la democracia. En el Perú creemos en la libertad de las personas, creemos en la familia como pilar insustituible de nuestra sociedad. Creemos en el respeto a nuestras tradiciones. Creemos en la igualdad ante la ley y la dignidad humana. Y por supuesto, creemos en el nuevo nombre de la paz, justicia. Y es que en esta búsqueda del ejercicio pleno de la libertad, tenemos que resaltar la imperiosa necesidad de instituciones judiciales que impongan la ley, respetando el debido proceso y las libertades individuales. Por eso, el Perú sostiene que la verdadera democracia se alcanza con el respeto a la autonomía e independencia de poderes,
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4: con una justicia firme, realmente imparcial y comprometida con el debido proceso. La defensa de los derechos humanos no debe terminar convirtiendo a las víctimas en procesados y a los victimarios en protegidos. Los derechos del ciudadano de bien terminan cuando empieza la impunidad del delincuente. De ahí la responsabilidad de la comunidad internacional de reaccionar con la misma firmeza frente a todas las vulneraciones. En nuestros momentos de mayor indefensión, los peruanos no siempre encontramos en la comunidad internacional la empatía o la fidelidad a los principios que dieron origen a esta asamblea. Y es que la comunidad internacional adquiere verdadero sentido cuando está presente en los momentos más difíciles. Esperamos también que en su actuación respete los límites propios de una comunidad de naciones soberanas. Acompañar a un país no significa sustituir sus instituciones ni las decisiones que corresponden a sus ciudadanos dentro del orden democrático. Podemos compartir principios universales y al mismo tiempo reconocer que cada pueblo tiene su historia, su cultura, sus tradiciones y el legítimo derecho de definir democráticamente su propio camino.
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4: Esperamos una actuación independiente, transparente, que salvaguarde sin cálculo ideológico los derechos humanos de todos, de los campesinos, de los niños, de las mujeres, también de los policías y de los militares que están en primera línea para defender la vida y la libertad. Este foro tiene ante sí el deber histórico de ser un espacio de encuentro entre iguales, un lugar de cooperación genuina, libre de imposiciones y de intentos por uniformizar el pensamiento. Quienes venimos de naciones en constante superación, lo hacemos con la certeza absoluta que podemos compartir grandes principios sin renunciar jamás a lo que somos. No necesitamos pensar igual para respetarnos profundamente. El mundo no requiere democracias idénticas, requiere democracias legítimas. No demanda naciones uniformes, demanda pueblos verdaderamente libres. Muchas gracias.
0: Bien, 12:23 ha sido el mensaje de Keiko Fujimori bajo tres pilares: lucha contra las organizaciones criminales, motivo por el cual está ella solicitando el apoyo de la comunidad internacional, y resalta ahí lo que significa el hecho de que el Perú ahora forma parte del escudo de las Américas. Lo segundo tiene que ver con educación para conseguir el desarrollo de una sociedad y que esta sea completamente igualitaria. Lo he dicho claramente, ¿no es cierto?, con algunas medidas que se están tomando de manera interna, como lo es la reestructuración de los sistemas educativos para la recuperación de lo que es el respeto dentro de las aulas, y luego la formación correcta, por ejemplo, de profesores y directores. Y finalmente es el tema del respeto a la institucionalidad. Habla sobre un tema que la toca directamente y tiene que ver con la justicia. Habla, por ejemplo, de que la justicia tiene que ser firme, pero sobre todo imparcial. Y aquí, y si bien no lo ha dicho claramente, hay una crítica directa a la justicia internacional, ¿no? En el sentido estricto de que no debería, según se entiende, pues decidir por otros estados que se entiende son plenamente independientes. Ojo, que esto va directamente a la Corte Interamericana de Derechos Humanos, sobre la que se ha dicho mucho en los últimos años. Bien, es un resumen bastante escueto de lo que ha señalado la señora Keiko Fujimori, Keiko Sofía Fujimori, en los últimos minutos ante la Asamblea General de Naciones Unidas, donde ella ha acudido. Más tarde tiene una reunión, entiendo yo, con el presidente de los Estados Unidos, Donald Trump. Un discurso bastante claro, contundente, y pues además ha... Ella ha reivindicado el rol de los militares y policías en nuestro país en la defensa de lo que ha significado la paz. Ojo que estoy siendo bastante rápido en mis apreciaciones luego de hacer los apuntes correspondientes. Cuando uno va a este tipo de cobertura, lo primero que hace es escuchar y luego generar un nivel de entendimiento para que todos lo tengan bastante claro. 12:25, vamos a hacer una pequeña pausa, ¿les parece?, a renovar información, y volvemos nuevamente con nuestro bloque Elige Bien, que nos hemos quedado a mitad de diálogo con el todavía alcalde de Chorrillos, Richard Cortés, que es candidato a la alcaldía de Chorrillos. Creo que es interesante lo que ha hecho Keiko Fujimori, lo comentamos brevemente y volvemos luego a la pausa, ¿le parece?
2: Perfecto.
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0: en Exitosa, 12 del día y 26 minutos. 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

0: la temperatura en Lima 22 grados, Piura 27, Trujillo 23 grados, 12 del mediodía con 29 minutos. La presidenta de la República, Keiko Fujimori, participa en el debate general de alto nivel del 81 periodo de sesiones de la Asamblea General de la Organización de Naciones Unidas. Entre otros temas, la mandataria señaló que su gestión inició con una profunda reforma en la educación de nuestro país.
1: Mi gobierno ha iniciado una profunda reforma en la educación en el Perú. Esta fortalecerá la infraestructura educativa, la provisión de servicios digitales y la entrega de material educativo. Pero además, fortaleceremos las capacidades y medios de enseñanza de los profesores. Y el corazón de la reforma será la creación de la Escuela de Formación de Directores.
0: En otros temas, el cuarto juzgado de familia de la Corte de Lima otorga a la ciudadana colombiana Valentina Álvarez Arredondo la tenencia de su hija de 6 años en la demanda contra Luis Ángel Cifuentes González Mamanca. Y la Superintendencia Nacional de Migraciones intensificó las acciones de verificación y fiscalización migratoria en la frontera norte del país, en la región de Tumbes, donde se ejecutaron 1.140 operativos que permitieron intervenir a 49.112 extranjeros. Como resultado de estas intervenciones, en lo que va del 2026, se emitieron 725 resoluciones de sanción. 12 del mediodía con 32 minutos. 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
1: Bien, 12 con 32 minutos. Vamos a regresar aquí en Exitosa Te Escucha con nuestra secuencia Elige Bien. Faltan, ¿qué cosa? Menos de 2 semanas para las elecciones del 4 de octubre. Y hay distritos que están, digamos, también en desarrollo electoral. Nos acompaña Richard.

0: algunas carencias, como lo es, por ejemplo, el mejoramiento de todo lo que es el ornato, ¿no?
1: Así es, así es. Bueno, Chorrillos tiene 40 kilómetros cuadrados y definitivamente tiene necesidades diferentes porque tiene una geografía completamente diversa a comparación de otros distritos. Nosotros tenemos zonas altas que están ocupadas por cerca de 190 asentamientos humanos. Tenemos en la zona urbana, que es toda la margen central, desde los Cedros de Vía hasta el Malecón. Y el tercer punto detectado, o en todo caso bien definido, es el margen izquierdo, que viene a ser la ex zona ganadera y zona de Buenos Aires y Tupac. Todos tienen necesidades diferentes, pero ¿qué sucede? Todos estos sectores tienen tres que son, digamos, de forma general, y ya lo hemos mencionado, ¿no? Seguridad ciudadana, limpieza pública e infraestructura vial. Uh-huh. Un punto en el cual a veces se deja de lado, porque en los últimos 15 años no se le ha hecho el mantenimiento correspondiente a ninguna vía local, ni tampoco vías metropolitanas.
0: Era imposible, insisto, creo que algo se ha mejorado con la renovación de las pistas, ¿no?
1: Efectivamente, lo que sucede es que muchas veces lo que se intentaba hacer era tercerizar estas obras de mantenimiento, lo cual genera un costo bastante alto.
0: Ahora, pero también había un problema aquí de burocracia, ¿no? Porque algo que podría, por ejemplo, perfectamente arreglarlo el gobierno municipal distrital.
1: Así es.
0: Se veía impedido porque las vías son de carácter metropolitano. Con lo cual la competencia era de la municipalidad de Lima, y ahí, la verdad, uno finalmente a quién le pedía explicaciones, ¿no?
1: Así es, ese entrampamiento que existe entre las vías locales y vías metropolitanas es lo que genera el retraso. Por eso ahora la Avenida Guardia Civil, después de 5 meses que hemos intentado solicitar el permiso, la hemos podido intervenir. Después de que Lima Metropolitana dijo, no está dentro de nuestras prioridades arreglar Guardia Civil, así que asúmenlo ustedes. Nosotros lo hemos asumido y es por eso que ahora la Avenida Guardia Civil está renovada.
0: ¿Y cuántas cosas así, por ejemplo, tiene la municipalidad como problemas latentes?
1: Bueno, en general, por ejemplo, yo acabo de mencionarlo en la infraestructura vial, tenemos ahora un gran problema que quieren construir un puente elevado para pasar de la avenida Huaylas, y lo he dicho desde el año 2024, esa obra no tiene absolutamente ninguna inviabilidad, se ha demostrado en las reuniones que ha habido en Invermet. Personalmente me he opuesto a esta obra porque no va a beneficiar en nada. Vamos a trasladar un problema de un punto a otro, y encima vamos a gastar 800 millones de soles en una obra que no va a durar más de 15 o 20 años porque el parque automotor va a crecer.
0: Ahora, pero ese proyecto venía de la gestión esta de la Municipalidad de Lima, que
1: de Lima Metropolitana, ¿no? Y actualmente lo están promoviendo, y la verdad me parece una irresponsabilidad porque existe otra obra.
0: ¿Lo están promoviendo como qué? ¿Como una propuesta
1: campaña?
0: Campaña.
1: Efectivamente.
0: Pero eso no, se dijo claramente que no resolvía absolutamente nada. Más bien iba a generar un cuello de botella en el distrito.
1: Efectivamente, me va a destruir la columna vertebral del comercio distrital.
0: Que era lo mismo que estaba pasando, que lo quisieron hacer el caballazo en la avenida Javier Prado.
1: Efectivamente.
0: Y salieron a oponerse, ¿no?
1: Así es, así es. Lo que nosotros proponemos, aparte de ello, para mejorar el tránsito en la avenida Huaylas, es la continuación de la avenida La Herradura. Esa obra ya tiene expediente técnico, cuesta 380 millones de soles y tiene una duración de obra de por lo menos de 40 a 50 años. Encima, va a mejorar el turismo en la zona de la playa La Chira, que es una playa muy bonita pero no tiene accesibilidad, y también mejorará la vida de 25 asentamientos humanos que están a la espalda. Entonces, por donde lo veas, la obra de La Herradura tiene mayor, mejora en todo sentido al distrito y a Lima Metropolitana, a diferencia de lo que quieren hacer en la avenida Guayla. Por eso me opongo y lo he hecho desde el año 2024.
0: Ok, bueno, es que esa vía en la actualidad es bastante tranquila, ¿no?
1: Así es.
0: No hay, digamos, presencia de un número importante de vehículos. Lo que se trata ahí es de acondicionarla.
1: Claro, la extensión de la avenida de La Herradura consiste en hacerle un túnel por debajo del Morro Solar, otro túnel por debajo del asentamiento humano Hijos de Miyashiro, y que la vía siga.
0: Ah, bueno, pero eso es una obra importante, ¿no?
1: Claro,
0: esa
1: obra.
0: Es como lo que se hizo en San Juan de Lurigancho en su momento, que se perforó.
1: Efectivamente.
0: Ahora, pero ¿eso está en capacidad del municipio de Chorrillos?
1: No, eso es una obra que tiene que ser impulsada por Lima Metropolitana. Por eso es que yo siempre indico, ¿no? La de avenida Huaylas, que es de responsabilidad de Lima Metropolitana, con 800 millones de soles, que va a durar solo 15 años, es mejor darle viabilidad a una obra que va a costar menos.
0: Tiene lógica, ¿no?
1: Así es.
0: Ahora, totalmente. Pero ahí también hay un problema dentro de lo que es el Morro Solar, ¿no? Y es el tema de la informalidad, el hecho de que hay invasiones ahí que se tienen que también empezar a observar.
1: Pero en este caso, con respecto al expediente técnico de La Herradura, no va a chocar con ningún asentamiento humano.
0: Pero me refiero a un problema que también está obviamente cercano, ¿no? Que es este tema de que se ha invadido.
1: Claro, obviamente durante los últimos 25 años el distrito de Chorrillos se ha incrementado casi en un 70% de invasión. No olvidemos que Chorrillos, los 40

0: 30 kilómetros cuadrados, 70% es invasión. Solamente el margen central, en lo que estamos en, nos encontramos en este momento, es zona urbana. Todo lo demás ha sido invasión. Armatambo tiene 100 años como asentamiento humano.
1: Y ahora, eso en cierta manera lo hace un distrito, digamos, para observar ante futuras situaciones que se puedan presentar de carácter natural. Ya lo hemos visto con el tema de una lluvia que prácticamente inundó una zona del distrito. Entonces, ¿eso cómo lo van a resolver?
0: Bueno, en este caso nosotros ya tenemos visto y analizado puntos críticos en el caso de que exista algún movimiento sísmico por encima de los 8 grados. Alto Perú no ha tenido ningún tipo de técnicas de construcción, lo cual es uno de los puntos críticos que ante un sismo de esa magnitud se caería completamente. El otro punto crítico es la encantada de vía. Si el sismo se produce justamente en alta mar, ocasionaría un tsunami que llegaría por lo menos hasta Plaza Vea de los Cedros.
1: Pero entonces es un distrito vulnerable.
0: Así es, totalmente.
1: Ahora, aquí lo que tenemos. Una pequeña lluvia, vio cómo esta zona sur de la capital se detuvo, ¿no? Vía El Salvador y Avenida del Triunfo, Chorrillos.
0: Lo que sucede es que no logramos definir las competencias adecuadas de cada organización o cada institución. Por ejemplo, Chorrillos debería tener la posibilidad, o cualquier distrito que se encuentra vulnerable de esa manera, de poder intervenir sus alcantarillados. Nosotros, por ejemplo, tenemos un gran problema con el río Surco. Tenemos que hacer trabajos de descolmatación. Cada vez que llueve, 1000 familias de los huertos de Vía se perjudican. ¿Y por qué? Porque no se ha hecho la canalización. ¿Y por qué no se ha hecho la canalización? Porque interviene el ANA, interviene la Asociación de Regantes, la Municipalidad de Surco, todo el mundo interviene.
1: O sea, vamos al mismo problema en las pistas en el distrito.
0: Efectivamente, entonces aquí lo que tenemos que es eliminar esas trabas burocráticas para mejorar la calidad de vida de mis vecinos, porque esa es mi chamba. Mi chamba es mejorar la calidad de mis vecinos, pero cuando no encontramos estas trabas, no avanzamos absolutamente nada.
1: Es lo mismo que dice ahora el actual gobierno central, el tema de la burocracia que impide que se tomen decisiones, ¿no?
0: Así es, así es.
1: Bueno, este es un distrito que, digamos, necesita mucho, mucho trabajo.
0: Bastante, muchísimo trabajo por hacer.
1: Hay grandes demandas y problemas que además son focalizados, que yo creo que se pueden solucionar, ¿no?
0: Creo
1: y
0: yo
1: que además te va a permitir, una vez que lo soluciones, proyectar el distrito ya a otro nivel, ¿no?
0: Efectivamente, se ha desperdiciado mucho tiempo de repente enfocándose en obras que no eran tan prioritarias. Por ejemplo, 11 estadios en el distrito durante 20 años. Yo sé que la infraestructura deportiva es importante, pero de las 11 solo funcionan 4. Entonces hemos invertido dinero en obras que no han sido, digamos, de gran relevancia. Tendríamos que haber hecho infraestructura vial, tendríamos que haber mejorado incluso colegios o centros médicos donde se podía apoyar en cierto nivel, pero se ha desperdiciado tiempo. ¿Cuál es el proyecto que nosotros tenemos? En 4 años debemos estabilizar bien el distrito para que las próximas gestiones continúen un plan de trabajo a largo plazo enfocados al 2050. Porque si vamos a buscar soluciones inmediatas para problemas inmediatos, eso a la larga termina simplemente retrocediendo todo el avance que puedes haber tenido.
1: Bien, a ver, entonces lo otro es, ¿cómo acaban usted con las mafias de aquellas con las mafias de los que colocan clavos en las pistas? Porque es algo que se ha observado, es algo que está empezando ya a verse no solamente en Chorrillos, en La Victoria, en otro distrito. Surco también es uno de ellos.
0: Sí, nosotros hemos
1: logrado. Eso tiene que ver con la seguridad.
0: Totalmente, y esa es una seguridad preventiva. Nosotros con un plan de inteligencia estamos ya observando aquellas mafias, porque son los llanteros, pues es obviamente, ¿no? Tú colocas, revientas una llanta justamente para que veas al llantero más cercano.
1: Claro, pero ahí estás poniendo personas a peligro.
0: Así es, totalmente.
1: Se les tiene que decir que eso es un delito, ¿no?
0: El proceso de fiscalización es in situ. O sea, nosotros tenemos que capturar a la persona en el preciso instante que está dejando los clavos o las púas que hace que reviente. Y ese proceso obviamente toma un tiempo y es un trabajo de seguimiento.
1: Eso también me iba a preguntar lo siguiente, ¿no? En materia de seguridad, por ejemplo, ¿cómo está el tema de las cámaras de seguridad? Porque si tuvieras, digamos, un distrito.
0: Efectivamente.
1: Con ese tipo de capacidades ya hubieras terminado con el problema de manera rápida y efectiva.
0: Así es. Por eso es que en esta gestión se está invirtiendo por primera vez en el distrito 4 millones de soles para tener la primera central de videovigilancia a nivel C4. Esto nos va a ayudar a nosotros que al final del 2030 tengamos 444 cámaras de inteligencia con reconocimiento facial y plaqueo de carros. Esto es un trabajo netamente preventivo y ya funciona en otros distritos, lo cual obviamente nos lleva a poder, no digamos copiar, sino nuevamente volver a hacer un trabajo que ya se ha hecho en otros distritos y ha logrado que se reduzca la delincuencia común en un 60%.
1: Lo otro es integrar a los demás distritos, esta zona sur, ¿no?
0: Efectivamente.
1: Donde además hay índices de seguridad asociados, por ejemplo, al crimen organizado, que ha tomado control territorial y tiene además casos de sicariato y atentados contra, por ejemplo, empresas de transporte.
0: De buses, ¿no? Así es. Bueno, en este caso nosotros trabajamos de manera muy ligada a la Policía Nacional del Perú porque es la competencia de ellos. Pero nosotros como municipalidad y como cuerpo de Serenazgo trabajamos de manera preventiva. Ahora, los problemas limítrofes también nos llevan al hecho de que no podamos tener un patrullaje integrado en esas zonas. Habíamos avanzado bastante con San Juan de Miraflores, pero en una reunión final Santiago de Surco presentó algunas observaciones y todo lo que se había avanzado en 3 años pasó a foja cero.
1: Claro, pero eso ya tendría que ser una discusión de otro nivel, con una legislación especial donde se lleve a que los distritos no tengan ese tipo de situación.
0: Así es.
1: Que contribuye, por ejemplo, a que el delincuente, o sea, tenga una ruta de escape, sepa hasta dónde puede llegar quien lo está persiguiendo en determinado distrito, ¿no?
0: Efectivamente.
1: Bueno, un gusto y espero que tenga suerte.
0: Gracias, más bien. Y bueno, invitar a todos mis vecinos que este 4 de octubre marquemos los 2 trenes de Avanza País.
1: Bien, muchas perfecto. Richard Cortés con nosotros, cerramos nuestra secuencia, elige bien.
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1: El apunte correspondiente, 6:00 p.m, cobertura especial de Exitosa desde la Biblioteca Nacional con esta segunda fecha de debate de candidatos a la alcaldía de Lima. Bien, vamos ahora con Carlos Esteves, que tiene información. Carlos.
3: Muchas gracias, Jesús. Buenas tardes, Exitosa. Desde Tumbes, personal de la Dirección contra la Corrupción y el Ministerio Público intervinieron a 2 personas, funcionarios de la Municipalidad Provincial de Zarumilla, del área de Defensa Civil. Ellos corresponden a los nombres de Juárez García Andrés y Juan Cedillo Rebolledo. Ellos se encuentran en estos momentos detenidos en la División contra la Corrupción por supuestamente haber pedido una coima. El denunciante les manifestó que les iba a entregar esta supuesta coima en el sector, en Plaza Vea, y allí fue donde, ya coordinado con la Policía contra la Corrupción, pues fueron intervenidos y trasladados hasta esta dependencia. Las investigaciones se vienen realizando en el Departamento Anti la Corrupción con presencia del Ministerio Público. Cabe mencionar que ya les habían hecho seguimiento a estas 2 personas que habían solicitado y también marcaron los billetes para poder comprobar el delito que iban a cometer. Desde Tumbes, informó Carlos Esteves para Exitosa en los 89.7 del dial, la voz de los que no tienen voz.
1: Bien, gracias a Carlos Esteves. Vamos ahora con la hora de volante, ¿no?
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1: Bueno, a ver, 12:46, estamos con Tito Alvites, conductor de la hora del volante. Tito, hoy, hola, Jesús. ¿Cómo estás? Hoy es el día de
5: la segunda jornada.
1: No, está bien, eso sí.
5: pensé que hablabas del debate.
1: No, pero hoy día es el día de no usar auto, ¿no? ¿Tú sabías eso?
5: Sí, pues es la semana de la sostenibilidad, ¿no es cierto? Hay que caminar más.
1: Usar bicicleta,
5: ¿no es cierto? Me parece interesante porque... Pero debería haber campañas mucho más masivas. Debería, yo creo que, involucrarse más instituciones del Estado, ¿no? Del gobierno, me refiero.
1: Si es el día de no usar autos, no deberíamos usar autos, ¿no? Sí, o sea, pues deberíamos ver la manera de llegar, pero bueno, todavía no tenemos ese nivel de desarrollo, como si lo tienen otros países que tienen otra forma de llegar a sus destinos, ¿no?
5: Claro.
1: Bien, aquí la informalidad en el transporte público nos termina venciendo. Ahora, tú estás en los debates a la alcaldía de Lima. ¿Qué has podido notar? Hoy es la segunda fecha.
5: Sí, hoy es la segunda fecha. Ayer, la verdad, Jesús, me parece una total irresponsabilidad y falta de criterio y de rigor técnico por parte de los organizadores del Jurado Nacional de Elecciones, porque ayer hubo mucha demagogia, porque los candidatos, 13 candidatos, plantean temas, propuestas, cuando muchos de esos temas o propuestas no es competencia del alcalde metropolitano. Y sobre todo, Jesús, porque hubo varias preguntas ciudadanas de las miles que han llegado a través del formato de video, en donde, por eso digo que faltó rigor técnico, no filtraron las preguntas y pareciera que el mismo jurado estaba induciendo al error al candidato para ver si se da cuenta y responde, o en todo caso fue una impericia, fue una negligencia, okay, que filtraron preguntas. Y que lo vamos a poner en un momento para que la audiencia tenga una idea de qué estamos hablando exactamente.
1: Ahora, entiendo yo que han sido preguntas en diferentes ámbitos, ¿no? Seguridad, exacto, transporte, que son, como bien lo señalabas, claro, digamos, indistinto, ¿no? Es lo que le preguntamos al candidato que se acaba de ir al gobierno regional, perdón, a la alcaldía de Chorrillos, uh-huh, el hecho de las vías metropolitanas, por ejemplo, claro, ¿no? Exacto.
5: Yo quiero que debe estar, me suelten la primera pregunta, no sé si es de la chica Joana Vargas o de Jeremy Porras. Vamos a escuchar exactamente las preguntas y las respuestas de los candidatos.
1: A ver.
6: Para reordenar las rutas de transporte público, ¿impulsará un sistema de gestión del transporte público en Lima Metropolitana, aunque ello implique modificar el actual esquema? ¿Sí o no?
7: Sí, por supuesto, porque el sistema de transportes es un desastre ahora. Es tremendamente desastroso movilizarse de un lado a otro. Primero tenemos las vías principales, luego las vías alimentadoras, luego tenemos el vehículo que ustedes conocen, el colectivo, el taxi, pero de ahí llegas a un punto muerto. Ese punto muerto es el que tienes que caminar, te pone en peligro. Aquí hay que armar todo el sistema.
5: Vamos de la ahora red. Con la respuesta de Carlos Bruce.
8: Sistema de corredores segregados. Tenemos uno solo, el Metropolitano, que se hizo hace 14 o 15 años atrás. El mismo momento que se hacía el Transmilenio en Bogotá, hoy en Bogotá hay como 10 corredores segregados, y en Lima seguimos en uno, con grandes ómnibus, con aire acondicionado, ómnibus modernos. De esa manera, los limeños vamos a poder trasladarnos por toda la ciudad en modernas unidades de manera cómoda y rápida, porque son corredores segregados, y no tener que usar otros tipos de sistemas de transportes que no son rápidos y que son unidades ya muy antiguas. Hacia eso debemos ir, porque además el corredor segregado, un kilómetro de corredor segregado cuesta 10 millones de dólares. Un kilómetro de metro cuesta 200 millones de dólares. Así que es el corredor segregado lo que se hace más rápido y más económico para transportarnos por la ciudad de manera más eficiente.
5: Eso para mí es demagogia, Jesús, porque el alcalde de Lima Metropolitana no ve el tema de transporte, eso lo ve directamente la ATU, la Autoridad de Transporte
1: y el Ministerio de Transportes y Comunicaciones,
5: desde,
1: ¿no?
5: Desde el año 2019, claro, la ATU está adscrita al Ministerio de Transportes y Comunicaciones, ¿no? Tanto el tema de las rutas, la autorización de las rutas, ¿no? La fiscalización del transporte lo ve no la Municipalidad Metropolitana, ¿no? Lo ve, en este caso, el Ministerio de Transportes. Vamos ahora con un segundo tema, con otra pregunta, me parece que es de Joana Vargas.
9: ¿Eliminaría la colocación de tranqueras o rejas instaladas por los vecinos en vías o espacios públicos sin autorización municipal, aun cuando estas son utilizadas como medida de seguridad ciudadana? ¿Sí o no?
10: No las. En este momento es la seguridad ciudadana y la incompetencia del Estado, tanto del Ejecutivo como de las municipalidades, nos obligan a infringir normas para podernos mejor protegidos. Así que no las eliminaríamos. Lo que haríamos es regularizarlas, ordenarlas y organizarlas, para que así no tengamos que nosotros restringir el tránsito ni vehicular ni peatonal. La ciudadanía está trabajando para autoprotegerse. Y muchas autoridades están trabajando para hacerlas más vulnerables ante la delincuencia. Nosotros vamos a hacer un trabajo participativo con la ciudadanía y vamos a enfrentar los problemas que los afectan conjuntamente, buscando soluciones y alternativas que les den esa solución a su problemática, pero que no afecten la transitabilidad de otras personas.
11: Evidentemente no se deben anular así por así, porque hay situaciones de seguridad que lo justifican. Se tiene que ordenar, por supuesto, pero hay un tema que sí me preocupa y no se ha dicho en esta noche. El tema del Metropolitano. El tema metropolitano nació de un contrato completamente vergonzoso que afectaba principalmente al gobierno peruano. El próximo año vamos a tener un...
5: Bien, Tito Jesús, el tema de las tranqueras es de competencia del alcalde distrital. Porque el alcalde de Lima Metropolitana lo único que regula son las vías metropolitanas. Y en las vías metropolitanas obviamente no hay tranqueras, ¿no? Entonces acá o faltó rigor técnico o el jurado ha querido inducir al error al candidato,
1: claro.
5: Para ver si responde y diga, no es mi competencia, pero puedo gestionar. En sí, todos claro, los casos no lo han hecho.
1: Que hubiera sido lo más... A ver,
5: claro, pero lo peor es que generan desinformación, ¿no? Se apela mucho al voto informado, veraz, objetivo, pero anoche el oyente, el elector, el que ha estado siguiendo la transmisión del debate, pensará pues que el alcalde tiene facultades para hacer lo que le plantea la ciudadanía a través de las preguntas, y eso está mal. Es decir, debieron haber filtrado estas preguntas. Candidatos como, por ejemplo, también plantean el tema del agua y desagüe. El agua y desagüe es competencia del Ministerio de Vivienda a través de CEAPAL.
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5: Otro tema, el tema de seguridad, la contratación de efectivos Terna. Los efectivos Terna, ajá, en Franco no pueden hacer trabajo de encubierto, de seguimiento.
1: Esa es la propuesta de Urresti.
5: Tendrían que hacer, digamos, para hacer un trabajo de seguimiento, y eso lo saben todos los efectivos de la Policía Nacional, salen con un memorándum, es más, y con autorización de la autoridad de la Fiscalía o la Fiscalía para hacer un trabajo de seguimiento. ¿Cómo se va a eso? O sea, la propuesta como tal es importante, interesante, pero sería bueno cómo se va a plantear, cómo se va a hacer. Es decir, lo que yo quiero advertir acá es que si en esta segunda jornada que vamos a ir hoy, van a soltar ese tipo de preguntas para inducir al error al
1: candidato,
5: o para advertirle de que, oye, puedes contestar y decir, esta no es mi facultad. En el tema del metropolitano, el alcalde no tiene nada que ver con el tema del metropolitano. El metropolitano es básicamente trabajo de la ATU.
1: Ahora, claro, hay propuestas a nivel legislativo para acabar con la ATU. Antes de irse el Congreso, este que se fue, y este ser bicameral, había esa necesidad de querer sacarse de encima a la ATU, ¿no? Para recuperar competencias por parte del Ministerio de Transportes y Comunicaciones, entre otras cosas más. Pero, a ver, vamos con Omar Coca. Están trasladando al delincuente Johnson Pulpo. Johnson, Omar,
12: ¿te das cuenta cuánto daño le has hecho a Trujillo? Algo tienes que decir, Johnson. ¿Te das cuenta el daño que has hecho a Trujillo? ¿Qué tienes que decir al respecto, Johnson? ¿Vas a delatar a tus cómplices, Johnson?
13: Bien, en estos momentos, a estas horas del día, Johnson Pulpo, heredero del clan criminal transnacional, está siendo trasladado a la base naval del Callao. Con este refuerzo policial, heredero de este clan criminal ya sale desde la sede de lavado de activos. Con un fuerte resguardo policial sale en este vehículo cazador del SWAT, ha salido en conjunto de su cabecilla, bueno, en conjunto de su cómplice, que fue detenido también en Bolivia. En estos momentos vamos a escuchar las declaraciones dadas por el ministro del Interior, quien en una entrevista con Radio Nacional señaló que esta persona pasará la noche en la base naval del Callao. Vamos a escucharlo.
14: Se va a tener que ver la forma.
15: Ministro, por otro lado, ¿cuál será la situación de alias Johnson Pulpo? ¿Está la expectativa? ¿Será trasladado a la base naval? ¿Cuál es la decisión que se está tomando al respecto?
16: Hoy va a dormir ahí, en la base naval.
15: ¿Es trasladado entonces la próxima semana?
16: Claro que sí.
13: De esta manera, compañeros, ha sido trasladado Johnson Pulpo hacia el Callao, y esta es la información que tenemos para los 95.5 del FM en Lima, exitosa la voz de los que no tienen voz.
1: Bien, gracias a Omar Coca. Noticia de último minuto, el delincuente Johnson Pulpo es llevado a la base naval de Callao, un dato que lo teníamos desde muy temprano y que obviamente nuestras fuentes son más que certeras en ese sentido, motivo por el cual no de ahora, sino desde hace un rato sabíamos que el tipo este va a terminar justamente sus días en la base naval del Callao hasta que se tome otro tipo de decisión, porque eventualmente iba a ser trasladado al interior del país. Entiendo yo que a un penal en Puno, ¿no? Que es de alta peligrosidad, pero pareciera que no hay las garantías para que criminales de este tipo se mantengan en esas instalaciones hasta que exista una, digamos, reestructuración y mayor seguridad. Tito, disculpa que tuvimos que cortar, creo que es importante, ¿no?
5: La información, tranquilo.
1: Bueno, mira, vamos a hacer una pausa y regresamos contigo, okay. ¿Te parece? 12:58, estamos conversando con Tito en la hora del volante sobre el tema de los debates a la alcaldía de Lima, que están presentando algunos problemas, sobre todo en la elección y enfoque de tema. Volvemos.

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